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0: Primeramente, agradecemos a nuestro Dios porque nos ha dado la oportunidad de compartir la palabra del Señor, de seguir hablando de las enseñanzas de nuestro Dios. Hoy me acompaña nuestro hermano Ismael Picado. Vamos a hablar de la palabra del Señor en este programa. Y quiero que vayamos a Primera de Pedro, ya para entrar a lo que es el tema. Vamos a ir a Primera de Pedro, capítulo 3, versículo 21. Hermano Ismael nos va a leer Primera de Pedro, capítulo 3, versículo 21.
2: Buenas tardes, hermano Roberto. Bendiciones y bendiciones a todos los amigos y hermanos que los escuchan. Dice así la palabra de Dios, y que respondiendo a este el bautismo, ahora os salva, no quitando la suciedad de la carne, sino como una petición a Dios de una buena conciencia mediante la resurrección de Jesucristo.
0: Así es. Hermano Ismael y amigos que nos escuchan, en este texto miramos de que la Escritura nos enseña qué es lo que hace el bautismo. El bautismo a nosotros dice que nos salva, nos lleva a la salvación.
2: Nos quita, dice, la suciedad de la carne, dice esta versión.
0: Vuélvalo a leer.
2: Y correspondiendo, dice, a esto, el bautismo ahora os salva, no quitando la suciedad de la carne, sino como una petición a Dios de una buena conciencia.
0: Así es. Entonces, el bautismo, dice la Escritura, no nos quita la suciedad de la carne, ¿no? Es decir, el hombre que viene a ser cristiano, la mujer que viene al Señor, el bautismo no le quita el deseo. El día que nos hacemos bautizar, significa que automáticamente uno deje de tener deseos de lo malo. El hombre sigue teniendo el mismo deseo, sigue teniendo las mismas debilidades,

0: servir a la carne, a la inmundicia. Pero el bautismo nos da una aspiración a una buena conciencia. Entonces, una vez que somos bautizados, nosotros aspiramos a ser una persona diferente. Es ahí donde dice la Escritura: el que hurtaba, no hurte más, no trabaje. Porque ahora que somos cristianos, nosotros queremos tener, hermano Ismael, una conciencia.
1: Una conciencia limpia ante Jesucristo, ante Dios.
0: Así es. Ahora, mi hermano Ismael, cuando ya vino a ser cristiano, él quiere ser una persona con una conciencia limpia. Este tema así lo vamos a titular: una conciencia limpia. Los cristianos luchamos por mantener una limpia conciencia delante del Señor. Cuando venimos al Señor, nos hacemos bautizar, nosotros nos abstenemos de todo lo que es malo, de todo lo que nos puede contaminar, todo lo que nos puede corromper, porque nosotros queremos estar bien, no solamente delante de Dios, sino también delante de los hombres. Entonces, uno dice: ahora soy cristiano, ahora le sirvo al Señor. Si me ven robando, ya mi conciencia me acusa y entonces yo me abstengo de no hacer las cosas malas. Y me gustaba ir a bailar a la disco o ir a la fiesta. Yo me aparto de eso porque yo quiero que la gente me vea diferente y que Dios también pueda ver en mí un cambio en mi vida. Entonces, hermano Ismael, aquí nos explica la Escritura claramente que el bautismo no es algo de que a usted le va a quitar automáticamente los deseos de la carne,
1: como por arte de magia.
0: Así es. Que usted va a dejar de tener deseos carnales. Una vez que se bautiza, va a dejar de tener deseos carnales. Ya no le va a gustar la música, ya no le va a gustar la fiesta, ya no le va a gustar lo que es malo. No. El cuerpo sigue teniendo estos deseos malos.

0: no quiere hacer lo que antes hacía, porque ahora sí quiere ser una nueva persona en Cristo. Algo que quiera decir.
1: Sí, hermano, recuerde que nosotros antes que viniéramos a Cristo veníamos de un mundo viciado, un mundo de tantas sociedades, de tantas cosas malas, que a veces este cuerpo estaba adaptado a ese tipo de vida. Pero cuando nosotros los arrepentimos, venimos a los pies de Cristo, los hacemos bautizar, pues entonces es ahí donde somos una nueva criatura. Y entonces nosotros luchamos por ser esa nueva criatura, de dejar todas esas cosas malas, de vivir una vida en santidad, una vida conforme a la voluntad de Dios. Y es ahí donde entramos en una lucha. Lo que el espíritu quiere, lo que el cuerpo quiere, como decía el apóstol, porque hago lo que... había esa lucha, hacía el apóstol Pablo, entre el espíritu y el cuerpo. Pero hermano, fíjese que cuando uno ya tiene este tiempo de servirle a Dios, muchas cosas malas que a veces practicamos, eso con el tiempo se va olvidando, hermano. Ya la vida va cambiando, la vida de uno. Por ejemplo, hay tantas cosas, el vocabulario a veces de uno no era el más adecuado cuando estábamos en... sin Cristo. Ahora las cosas van cambiando, pero es ahí donde tenemos que ir luchando por ser una nueva criatura, para que así vivamos con una conciencia limpia delante de Dios.
0: Así es, hermano. Entonces, cuando venimos a Cristo, venimos a esa lucha, a luchar por mantenernos en santidad, que no hayan malas murmuraciones de nosotros, malos comentarios, que no digan de nosotros que nos vieron haciendo tales cosas, que hicimos tal cosa, como la gente vive cuando no conoce a Dios. La gente vive en todo tipo de maldad. Nosotros salimos de eso para tener una vida diferente y ser agradables a nuestro Dios.
1: Y ser ejemplo también para los demás, hermanos.
0: Así es. Si nuestra conciencia está limpia, nosotros somos ejemplo para los demás. Si nosotros hacemos lo malo, también nosotros mismos nos acusamos y sabemos que hicimos algo malo y ya no somos un buen ejemplo para el mundo. La conciencia es nuestro sentimiento, es lo que nos dicta nuestro corazón cómo andamos. Cuando uno hace algo malo, nuestro razonamiento nos acusa, nuestra conciencia nos acusa, y es ahí donde uno lucha por no hacer nada malo para mantener una buena conciencia delante de Dios. Leamos, hermano Ismael, 2 de Timoteo capítulo 1 versículo 3. 2 de Timoteo capítulo 1 versículo 3.
1: Doy gracias a Dios, a quien sirvo con limpia conciencia, como lo hicieron mis antepasados, de que sin cesar noche y día me acuerdo de ti en mis oraciones.
0: Pablo aquí en este versículo dice que su servicio a Dios con una limpia conciencia. Doy gracias a Dios, al cual sirvo de mis mayores, desde mis mayores, con limpia conciencia. Pablo se siente un hombre, no le pueden acusar de algo malo. Tener una limpia conciencia, hermano Ismael, sentirse de que alguien no le puede decir algo a usted, acusarlo de algo, y que usted se sienta culpable. Por ejemplo, a mí me avergonzar de algo,

0: hubiera alguna acusación, usted se siente limpio, se siente de que lo están acusando de algo falso, así como hicieron con Jesús, de que le acusaban de muchas cosas y buscaban falsos testigos para acusarlo. Buscaban palabras para acusar a Jesús, pero nunca pudieron encontrar una forma de acusarle, porque Jesús era limpio delante de los hombres. Cuando nosotros caminamos en una vida recta, en una vida buena, no va a haber quien nos pueda acusar, que alguien nos acuse con verdad. Cualquiera puede hablar mal de nosotros, pero no con verdad. Por eso dice la Escritura que somos bienaventurados cuando hablan mal de nosotros mintiendo, porque si es verdad, estamos en un problema. Pero si es mentira, nosotros sabemos, nuestra conciencia nos dicta, cuando nosotros hacemos las cosas bien y no hay quien nos pueda acusar con verdad. Es ahí donde nosotros tenemos una conciencia limpia.
1: Hermano Roberto, el cristiano debe vivir con una conciencia limpia, no teniendo temor de nada, de esconder nada, ni que, porque pudiera ser también de que nosotros pudiéramos decir tener conciencia limpia y esconder cosas ante los hombres. Pero recordemos que nosotros debemos de cuidar es de Dios, porque es que los mira en todo tiempo, y donde estemos, la presencia de Dios está. Entonces es ahí donde el hombre no debe avergonzarse ni sentir que esconde algo. ¿Por qué? Porque su conciencia la mantiene limpia, siempre haciendo lo que es agradable ante Dios.
0: Y eso es lo que nosotros procuramos los cristianos, de que nadie nos vaya a acusar con algo, o no hacer algo de que nos acuse a nosotros. Yo voy a una cantina a tomar, tal vez escondido de mis hermanos. Yo lo puedo hacer y puedo lograr esconder mi secreto por muchos años, pero mi conciencia sabe de que no ando bien.
1: El que encubre su pecado es el que no prospera, hermano.
0: No puede prosperar espiritualmente. Y nosotros mismos sabemos que no andamos bien. Nosotros mismos nos damos cuenta de que delante de Dios no estamos haciendo bien las cosas. Veamos lo que dice el Evangelio de Juan, capítulo 8, versículo 46, hermano Ismael. Juan 8:46.
1: Dice: ¿quién de vosotros me prueba que tengo pecado? Y si digo verdad, ¿por qué vosotros no me

0: fariseos, ¿no? Todos procuraban acusar a Jesús.
1: Tan lleno de gracia y amor.
0: Dice, ¿quién de ustedes me puede, vuélvalo a leer?
2: ¿Quién de vosotros me prueba que tengo pecado? Y si digo verdad, ¿por qué vosotros no me creéis?
0: Así es.
2: No le creían a la verdad de él.
0: Ellos no creían, pero dice, ¿quién de ustedes me aprueba de pecado?
2: Pero no tenían prueba, no tenían prueba contra él, pero lo acusaban.
0: Lo acusaban.
2: Y no creían a la verdad de él.
0: Así es, lo acusaron de blasfemo, le acusaron de hereje, usado del demonio. Cuántas cosas, ¿verdad? Pero Jesús dice, ¿quién de ustedes me aprueba lo que dice? Él tiene, hermano Ismael, una conciencia
2: limpia.
0: Él tiene un corazón limpio. Es ahí donde la persona habla con autoridad, habla con base, no tiene miedo a enfrentarse. Se lo llevan a un tribunal, lo acusan de un robo, lo llevan a un tribunal, pero usted sabe que es mentira. Usted va tranquilo, se puede enfrentar cualquier acusación. Y cuando no hay pruebas, hermano Ismael,
2: habla con seguridad, ¿no?
0: Te habla con seguridad,
2: con confianza.
0: Te habla con confianza, no tiene miedo, no tiene temor a ninguna acusación. ¿Por qué? Sabe que no es cierto. Sabe que anda haciendo bien las cosas y que nadie le puede aprobar de lo que lo acusa, hermano Ismael.
2: Sí, hermano, así es. Así como dice, ellos lo acusaban, pero ni tenían prueba y tampoco le creían, dice Jesús. Y entonces todo lo que se hacía era injusticia, hermano.
0: Así es. A cualquiera de nosotros nos pueden acusar de muchas cosas y nos pueden decir mentiroso y cuantas cosas, ¿verdad?
2: Sintámoslo tranquilo, hermano.
0: No hay prueba.
2: Sintámoslo tranquilo porque cuando uno habla verdad se siente confiado, hermano.
0: Así es. Uno siente que su conciencia le dicta de que está bien y que no hay nada de qué tener temor delante de los hombres. Veamos 2 de Corintios capítulo 7 versículo 2 y 1 de Pedro 3:16.
2: 2 de Corintios 2:7 me dijo.
0: No, 7. Capítulo 7.
2: Ah, versículo 2. Dice, aceptándonos en vosotros, corazón, aceptándonos en vosotros, corazón, a nadie hemos ofendido, a nadie hemos corrompido, de nadie hemos tomado ventaja.

0: teniendo buena conciencia para que en aquello en que vos sois calumniados sean avergonzados los que difaman vuestra buena conducta en Cristo.
1: Así es. El apóstol Pablo se siente de que está haciendo un buen trabajo. Dice que a nadie hemos hecho algo malo. A nadie le hemos hecho algo malo. Tenemos una conciencia buena. Vamos a leer, hermanos.
2: ¿Cuál es?
1: Primera de Pedro 3:16.
0: Sí, el apóstol Pedro dice, habla aquí, teniendo buena conciencia, dice, para que en aquellos, dice, en que sois calumniados, sean avergonzados los que difaman vuestra buena conducta en Cristo. O sea, habían gente que se dedicaban a eso, andar difamando, andar calumniando. Pero dice el apóstol aquí que se siente con buena conciencia, con buena conducta en Cristo.
1: Así es. Y en el primer versículo dice: a nadie hemos agraviado, a nadie hemos corrompido, a nadie hemos engañado. Y él se siente de que habían gente que lo acusaban, que hablaban mal de ellos, pero no hay por qué, todo es mentira. Él sabe de que ellos están haciendo bien las cosas delante del Señor. Ellos tienen una conciencia buena. Ellos hablan con autoridad, pero la gente les acusaba de muchas cosas. Hoy en día, hermano Ismael, puede pasar igual con los cristianos. La gente puede hablar mal de nosotros, de todos. Nos pueden acusar de muchas cosas. Nos pueden ofender, pero siempre y cuando uno ande recto, uno no tiene de qué avergonzarse, de qué tener miedo. Pero si uno hace lo malo, entonces sí, uno se avergüenza y tiene miedo de las acusaciones.
0: Mire lo que dice el 17, hermano Roberto. Dice, pues es mejor padecer por hacer el bien, si es así, la voluntad de Dios, que por hacer el mal.
1: Así es.
0: Si nos toca a nosotros padecer por hablar verdad, por hablar como la voluntad de Dios, por hacer las cosas buenas, y bendito sea el Señor, hermano, que es mejor padecer por hacer el bien y no sufrir por andar en lo malo.
1: Sí, que cuando nosotros hacemos lo bueno, nosotros nos sentimos confiados, nos sentimos bien. Cualquier acusación, nosotros no tenemos nada de qué tener miedo a las acusaciones. Entonces, la Escritura nos enseña que los cristianos, cuando nos bautizamos, cuando venimos al Señor, venimos a esa aspiración, hermano Ismael, con esa meta de vivir una vida buena delante de Dios y delante de los hombres. Vivir con una conciencia tranquila. Vivir una mente sana, siempre pensando hacer lo bueno, siempre procurando hacer lo bueno y estar bien delante de Dios y también delante de los hombres. Esto no quiere decir de que no vaya a haber alguno que nos acuse o nos ofenda o nos diga cosas malas. Ahí donde dice, si alguien les acusa, pero es mentira, falsos, nosotros nos sentimos tranquilos. ¿Quién de ustedes me aprueba el pecado? Decía Jesús. ¿Quién de ustedes puede aprobarme que hago algo malo? Digo la verdad, ¿por qué no me creen? Jesús se siente con autoridad de hablar y se siente que no hay nada que a él lo pueda acusar. Cuando venimos a Cristo, dice la Escritura que el bautismo no nos quita el deseo carnal, pero nos da la aspiración a tener una conciencia limpia. Por eso, una vez que somos cristianos, luchamos cada día por mantener bien nuestra conciencia. Es ahí donde procuramos agradar en todo y procuramos no hacerle mal a nadie, para que nadie nos pueda acusar de algo malo que nosotros hayamos hecho. Leamos el Evangelio de Juan, capítulo 8, versículo 3 al 9. Aquí miramos un ejemplo de una conciencia mala, cuando nuestra conciencia nos acusa que andamos mal. Léalo, hermano Ismael, Evangelio de Juan, capítulo 8, versículo 3 al 9.
0: Dice: los escribas y los fariseos trajeron a una mujer sorprendida en adulterio, y poniéndola en medio, le dijeron: maestro, esta mujer ha sido sorprendida en el acto mismo del adulterio, y en la ley Moisés nos ordenó apedrar a esta clase de mujer. ¿Tú pues qué dices? Decían esto probándole para tener de qué acusarle. Pero Jesús se inclinó y con el dedo escribía en la tierra. Pero como insistían en preguntarle, Jesús se enderezó y les dijo: El de vosotros que esté sin pecado, sea primero en tirar una piedra.
1: Así es. ¿Qué pasó con ellos?
0: No la tiraron la piedra.
1: El 9, léalo.
0: El 9 dice: pero al oír ellos estos se fueron retirando uno a uno, comenzando por los de mayor edad, y dejaron sola a Jesús y a la mujer que estaba en medio.
1: Así es. ¿Qué hay ahí, hermano? Hay una mujer, un pueblo que lo está acusando a ella. Y Jesús le dice: bueno, está la mujer, pues, y ustedes lo acusan de pecado. Ustedes están libres. El que esté libre, que tire la primera piedra. ¿Qué pasó con él?
0: Se fueron retirando, dice, uno a uno.
1: Uno a uno.
0: Y hermano Roberto, es que ahí se nota, ¿sabe qué? Una hipocresía, hermano.
1: Así es.
0: Es la hipocresía. Por ejemplo, hermano Roberto, si un ejemplo, yo lo pudiera sorprender en un pecado a usted. Si yo me siento limpio ante los ojos de Dios, pues yo tengo que corregirle su pecado. Pero ¿qué pasa si yo también ando haciendo las cosas malas? ¿Con qué autoridad moral, con qué autoridad yo puedo acusarle a usted si yo me siento que no ando bien también? Entonces, para corregir el pecado hay que estar limpio, hermano. Hay que tener una conciencia limpia para poder...
1: Es lo que pasa, hermano Mael, hoy en día, que la gente se fija en el error de cada uno. ¿Y quién está limpio para poder acusar a otro? Los fariseos tenían este problema. Ellos querían acusar al pecador, incluso a Jesús lo quieren acusar de pecado.
0: Y es que los fariseos, hermano, ellos se jactaban de ser cumplidores de la ley, pero no la cumplían.
1: No la cumplían.
0: Solo la imponían.
1: Sí. Entonces, miramos que dice que acusados por su conciencia, cada uno se fue retirando. Es decir, ninguno tenía moral para acusar a aquella mujer, pero sí lo estaban acusando. Jesús, en su sabiduría, los probó de que ninguno era recto, que solamente era una forma de buscar cómo hacer caer a Jesús. Ya para finalizar, hermano Ismael, leamos primera de Juan 3:19 al 21. Primera carta de Juan 3:19 al 21.
0: Y en esto sabremos que somos de la verdad, y aseguremos nuestros corazones delante de Él. En cualquier cosa en que nuestro corazón nos condene, porque Dios es mayor que vuestro corazón y sabe todas las cosas. Amado, si vuestro corazón no nos condena, confianza tenemos delante de Dios.
1: Así es. Entonces, hermano Ismael, miramos de que ese tipo de corazón, ese tipo de conciencia es la que nosotros luchamos por tener. Una conciencia limpia delante del Señor.
0: Dice el 21, repitiendo, hermano, dice: amados, si nuestro corazón no nos condena, confianza tenemos delante de Dios, dice.
1: Así es.
0: Una conciencia limpia.
1: Una conciencia limpia. Imagínese que cuando su conciencia está limpia, aún se siente listo para enfrentarse ante Dios. Pero si nos sentimos mal, creo que podemos tener un poco de temor de la venida de Cristo, de nuestra muerte, porque no nos sentimos bien, hermano.
0: Así es.
1: No nos sentimos bien. Sentimos que si Dios nos llama a cuenta, nuestro corazón no está recto. Y eso lo sabemos nosotros en nuestro corazón.
0: Por eso la palabra de Dios dice: velemos, hermano, velemos. Y velar es estar limpio delante de Dios, es hacer las cosas bien, estar con una conciencia limpia, ¿no?
1: Así es. Hermano, se nos terminó el tiempo. Espero que sea muy edificativo este estudio que hemos compartido. Esperamos estar el próximo miércoles, si Dios así lo permite. De mi parte, que Dios me les bendiga a todos. Estuvo con ustedes nuestro hermano Ismael Picado y su servidor Roberto Vargas. Que Dios me les bendiga a todos.

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0: 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He llegado a la parte final de mi programa. Me voy a despedir, pero lo voy a hacer en mi dialecto de misquito. 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

0: malo cajonero que no se quede ni un proyectil.
1: Claro.
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0: te va, Juancito?
1: A desarmar mi fan, hombre. Ya le agarré toda la movida.
0: Ajá. ¿Y cómo vas a hacer para lanzar la granadita?
1: Hijo de la pichincha, se me escapaba de eso, man. ¿Y cómo me las arreglo para lanzar las granadas?
0: Muy sencillo, hombre. Te fijas en el tapón del cilindro de los gases.
1: Ajá.
0: Y con esta musiquita vas de viaje. Aquí te va.
1: Gracias. Oye. Cuando en la parte de arriba vemos escrita la...

aquí, cuando vos quitas el garan, pones el guardamonte. Entonces te queda el garan, dijéramos así, con un hoyo. Con un hoyo, que donde vos ensamblaste, ¿eh? Agarras el garan así, le das este lado y plano. Entonces sale la caja todo y te queda el cuerpo del garan.

cuando los afiches del tirano sean insepultas huellas de la escoria, cuando los traidores y cobardes sean referencias de una vieja historia. 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

Ya puntualizamos las 8 de la noche con 29 minutos, 8:29 minutos en el programa Solicita tu Música. Tenemos reporte. Carmen Hernández de Copaguas dice: buenas noches, regálame la canción de Camila. ¿De qué me sirve la vida? Me reporto de Guzmita. Un saludo para Don Felipe Cruz.

0: Puntualizamos las 8 con 31 minutos. Nos vamos a la parte musical. Pero primeramente nos vamos a un espacio publicitario.
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0: 9 y 4.
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0: 9 y 30.
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de hoy jueves 6 de agosto del 2026. En el nombre del Padre, del Hijo y del Espíritu Santo. Amén. Padre Celestial, en esta hermosa mañana en la que la Iglesia celebra la transfiguración de tu amado Hijo, mi alma se estremece de inmenso gozo. Así como Jesús mostró el resplandor de su gloria en el monte Tabor, te pido que transfigures mi vida entera. Ilumina mis oscuridades, cambia mis tristezas en esperanza y haz que tu luz resplandezca a través de cada una de mis acciones de hoy. En este nuevo amanecer me acerco una vez más a tu presencia, agradecido por la inmensa misericordia con la que me regalas un día más de vida. Hoy quiero darte gracias por el amor infinito que derramas sobre mí y que se manifiesta de tantas maneras en mi existencia. Al abrir mis ojos en esta mañana siento tu amor abrazando mi vida, y esa certeza me llena de ánimo y esperanza para comenzar esta nueva jornada con alegría. Gracias por la alegría de despertar junto a quienes amo y por concederme el privilegio de seguir disfrutando del maravilloso don de la vida. Hoy pongo mi existencia en tus manos para que dirijas cada uno de mis pasos y me enseñes a vivir en el amor auténtico. Concédeme un corazón sencillo y humilde, lleno de amor y sabiduría para afrontar los retos que este día traiga consigo. Orienta mis pensamientos para que siempre estén al servicio del bien y sean una bendición para quienes me rodean. Te pido que me sanes, me libres de mis cargas y me enseñes a esperar con paciencia y confianza el tiempo perfecto que tienes para mí. No permitas que dude de tu amor. Ayúdame a sentir tu cercanía y tu protección aún en medio de mis inseguridades. Guíame por senderos de paz y esperanza, para que nunca pierda el deseo de alcanzar una vida plena y feliz. Manifiesta tu gloria en cada situación que despierte temor en mí, porque sé que tú me cuidas y no permites que sea vencido por quienes buscan hacerme daño. Llena mi alma de serenidad, porque cuando mi corazón está en paz, puedo pensar con claridad y actuar con sabiduría. Gracias a la calma que me regalas, no permitiré que mis emociones me hagan tomar decisiones equivocadas. Si me llenas de armonía, podré dejar atrás las heridas del pasado, confiando en que tú ya has comenzado a sanar todo aquello que me dolía. Ilumina mi camino y hazme más generoso, atento y sensible a las necesidades de quienes esperan una palabra de ánimo, esperanza y consuelo. Te alabo, Padre bueno, porque con tu paz tranquilizas mis preocupaciones y das descanso a mi corazón. Haz de mí una persona que viva con plena confianza, sabiendo que tú eres su refugio seguro y su fortaleza. Te glorifico con todo mi ser, porque sé que te pertenezco. Mi alma encuentra descanso en ti y mi vida permanece firme gracias a tu amor. Dios de gloria, te ruego que me des la gracia de escuchar siempre la voz de tu Hijo, tal como lo pediste desde la nube luminosa. Despierta en mí el deseo profundo y sincero de alcanzar la santidad.

0: para que algún día pueda contemplar tu rostro eternamente en el cielo. Amén. Contemplaré durante 5 minutos un paisaje, meditando en profundo silencio sobre el inmenso poder del Dios que transformará nuestra debilidad humana en gloria. Una cosa pido al Señor, eso buscaré: habitar en la casa del Señor por los días de mi vida, gozar de la dulzura del Señor contemplando su templo. Salmo 27.
1: Que el Señor nos bendiga en este día, en el nombre del Padre, del Hijo y del Espíritu Santo. Amén.

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5: Buenos días, Ciuna. Muy buenos días, amigos y amigas del campo y la ciudad. Buenos días, Nicaragua. Les invitamos a compartir una hora con puritas rancheras y norteñas en Amanecer Ranchero. Amanecer Ranchero. Pero que no se le olvide lo más importante. Aquí usted puede hacer su reporte de sintonía al 84 34 07 45. ¡Sí, señor!

0: 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Son las 4:40.
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0: Bueno, señoras y señores, buenos días. 4:54 de la mañana. Señoras y señores, ¿qué tal? ¿Cómo amanecieron? ¿Cómo se encuentran? Ahí escuchamos a Pedrín Superstar. Al ritmo norteño.
1: Agua de coco.
0: Agua de coco.

0: Agua de coco. ¿Cómo amanecieron? ¿Cómo amanecieron? ¿Están con sueño todavía? ¿Ya se les quitó el sueño? ¿Ya se levantaron? ¿O están peleando con la almohada, con la cobija?
1: Y un saludo para el potrero de campo, oigan.
0: Bueno, saludo para toda nuestra gente, a nuestros obreros del campo que están ya chambeando, los que están pegados a la teta, los que amanecieron pegados a la teta en esta mañana. Saludos muy especiales para todos ustedes. Ahí nos pueden compartir video donde están trabajando ahí en pleno ordeño, ahí los muchachos escuchando la radio. Ahí todos los obreros de campo que están en sintonía de la radio. Vamos saludándolos por ahí. Nos pueden compartir sus videos o sus audios a través de WhatsApp 77-76-85-19. 77-76-85-19. Por acá en cabina, Freddy Cruz Obando. Acá en Amanecer Ranchero vamos hasta las 6 de la mañana a complacerles con música ranchera, norteña y música banda. Regalama dice por acá, buenos días, saludos y bendiciones en este nuevo amanecer. Muchísimas gracias igualmente para ustedes, amigos oyentes, que ustedes están ahí siempre activados, siempre pendientes de la programación de la radio y en horas de la madrugada también. Por supuesto, hay que darle gracias a Dios por todo, por este nuevo amanecer, por cada día que nos da, por la salud, por respirar aire fresco, por el pan de cada día, por esa tacita de café que usted se está tomando. Tiene que darle gracias a Dios porque es del sudor, del trabajo que usted está realizando día a día y se lo ha ganado. Se ha ganado esa tacita de café y por supuesto con las bendiciones y la fuerza de nuestro Creador. Así que ya sabe, todas las mañanas, todos los días, atardecer, amanecer, hay que darle gracias a nuestro Padre Celestial porque Él es el que nos da todo lo que nosotros tenemos hasta este momento. Desde cada segundo que respiramos, se lo debemos a Él. Por acá me están solicitando una canción que se llama Carta Abierta, es de los Tigres del Norte. Así que saludamos a Ariel, está en sintonía. Saludos, Ariel. Voy agregando por ahí el tema que me has solicitado, la canción de los Tigres del Norte.

0: Norte Carta Abierta. Vamos a escuchar también a los alameños de la sierra. Esto se llama La Burra Orejona. ¿Cuántos deben de tener una burrita ahí? Yo sé que tienen alguna burrita por ahí. Así que por ahí vamos a agregar el tema. Ajá, Carlos. ¿Qué me dice Carlos? Buenos días, Carlos.
1: Ya, buenos días, saludos y bendiciones. En este nuevo amanecer, muchísimas gracias. Igualmente para ustedes, amigos oyentes, que ustedes están ahí siempre activados, siempre pendientes de nuestra programación de la radio y en horas de la madrugada también. Por supuesto, hay que darle gracias a Dios por todo, por este nuevo amanecer cada día.
0: Bueno, ahí está Carlos en sintonía de los Estados Unidos, allá en Nueva York. Saludos a Carlos Romero. Aquí dejo el ombligo, Carlos, en Ciuna. Por algún lugar de Ciuna debe estar ese ombligo de Carlos. La mitad, porque la otra mitad está en Estados Unidos. Dice Carlos Romero que quiere la música Un Puño de Tierra. Sería con Antonio Aguilar, ¿verdad, Carlos? Porque también está Ramón Ayala, está Rey Lancheros. Vamos a dejarla con Antonio Aguilar. Si no, me confirma, Carlos, por ahí. ¿Con quién la dejamos?

0: Aquí andamos activo, activo ya, escuchando el programa. Saluditos y bendiciones desde acá de Indianápolis. Activo desde las 4 de la mañana.
1: Ahora saludamos también a Luis González. Luis González en Estados Unidos está en sintonía también de Radio Huracán Ciudad. Ya está chambeando el muchacho ahí. Muchos saludos ahí. Saludos ahí a Luis González. Y le deseamos las buenas nuevas también en este día a Luis González. Bueno, nosotros avanzando con los reportes que nos llegan a través de WhatsApp. Son videos esos que nos comparten. Ustedes también nos pueden compartir videos ahí de su finquita ahí que está trabajando ahí. Los que están en la cocina, los que están moliendo maíz, los que están palmeando tortilla, los que están ahí, ya decía yo, pegado a la teta, o cualquier otra actividad que usted esté haciendo, no importa, repórtese. Ahí nos puede mandar su videito. Y nosotros por acá, encantados de verlos.
2: Hola, hola, buenos días.
1: Buenos días.
2: El tema musical, La Ley del Monte, con Vicente Fernández, para saludar a mi hijo que ahorita está ordeñando, saludando a mi nuerita, de parte de María.
1: Bueno, saludos María, gracias por su reporte. Saluda ahí a su hijo que está pegado a la teta. Vamos a agregarle el tema de Vicente Fernández, La Ley del Monte. Buenos días, Esmeralda Herrera, buenos días. Dice por acá un reporte, buenos días, regálame la música Yo Me Quiero Más. Esa canción es de del Commander, ¿verdad? Saludos a Calmata 2, a José. Buenos días, José. Saludos para Chepito. Así le dicen a los José, Chepito. A ver qué tenemos por acá. Buenos días, Freddy. Regálame la música Mañana Que Ya No Estés. Mañana Que Ya No Estés. Del Grupo Innovación. Saludos para usted y saludos para mi prima Marlin López, fiel de escucha de la radio de Cada de Gulí, con Marina López. Saludos a Marina López, en sintonía también de Amanecer Ranchero. Ok, ahí tenemos el tema solicitado, Mañana Que Ya No Estés. Saludos ahí a... No. Saludos para Marlin López. Entonces, está en sintonía de la radio. Hola, ponga la canción Tatuajes de Joan Sebastián. Voy a revisar la canción, porque esta canción me suena que es romántica. Sí, es romántica. No es ranchera. Tengo otra versión, sí. Voy a buscar la versión ranchera o versión banda, la canción. ¿Qué tenemos por acá? Vamos a ver, regálame el tema Si No Te Contesto. Bueno, eso me supongo que debe ser

Bueno, no me aparece el tema musical, pero voy a revisar por ahí. Saludos a Salomón, está en sintonía. Saludos para todos los que están conectados, dice Salomón. Saludos allá a Salomón en sintonía de Radio Huracán Sionero. Vamos con este último reporte que dice Jennifer desde la Cruz de Río Grande. Buenos días, arreglame la música Peca, Peca de Bonita, la canción de Alex Fernández. Vamos a agregar el tema solicitado. Saludos ahí para mi hermana Yadira de parte de Jennifer. Te escuchamos en la Cruz de Río Grande. Saludos entonces en la Cruz de Río Grande. Saludos para Yadira. Yadira está en sintonía también. Saludos a Jennifer en la Cruz de Río Grande. Nosotros avanzamos con los temas solicitados y regresamos al finalizar los temas. Esto es La Burra Orejona, los alameños de la sierra.

0: Guadalajara, México, 15 parientes.
1: Póngame el tema musical, La Ley del Monte, con Vicente Fernández, para saludar a mi hijo que ahorita está ordeñando, saludando a mi nuerita,

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0: Día, regálame
1: Buenos
0: un tema
1: días.
0: musical. Tú lo quisiste de Vicente Fernández.
1: Ok, ahí lo tenemos entonces, el tema musical del señor Vicente Fernández. Tú lo quisiste. Ahí tenemos el tema agregado acá en la programación. Saludos a Carmen García en Humble Bihau, en sintonía de la radio. Buenos días, regálame la música Mis Dos Vicios. La canción es del señor Ezequiel Peña. Me reporto del Sol de Libertad, fiel oyente del programa. Saludos en el barrio Sol de Libertad, en sintonía de Amanecer Ranchero. Vamos por acá con otro reporte. Buenos días, ¿cómo amaneció? Regáleme la música Desde que Dios Amanece. Desde que Dios Amanece es la canción de Ezequiel Peña también. Vamos a agregar el tema. Saludos, dice por acá, es de Pajaratín. Saludos a Mailing. Saludos, Mailing. Muchos saludos ahí en Pajaratín. Muchas gracias por su reporte. ¿Qué tenemos por acá entonces? Ahora sí, Carlos, avísame, hijo. Tenemos por acá otro reporte. Enrique Pérez desde Matagalpa. Buenos días. Quiero el tema Corazón Duro de Bronco. Hermano, fíjate que esa canción, no sé si no te la voy a poder sonar. Porque no es ranchera la canción. Entonces, saludos, sí, ahí en Matagalpa. Muchas gracias por su reporte. Si me solicita otra, con todo gusto. Es que la canción no es ranchera, es grupera, entonces ahí sí le quedó pendiente con esa rola. Ok, nos vamos entonces, nos despedimos de Amanecer Ranchero. Muchas gracias, buen día, que la pasen súper bien. Nos escuchamos a las 6 en La Máquina del Tiempo.

0: Son las 5 y 50.
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2: Buenos días, Freddy. Regálame la música ahí a tu salud. El señor Chente Fernández. Para saludar a todas las tóxicas de que era inocente. Sonala, sonala, Freddy, esa música.
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4: 5 y 50 minutos.

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2: 6 y 23.

0: 6 y 28.
1: Buenos días, Radio Huracán Ciuna. Quiero que me ponga la música, o sea, pues que me la suene la música ahí. Sorry. No recuerdo que quién la canta, pero así se titula. Sorry. Sorry. Baby, baby, baby, baby, baby, baby, baby, baby. Por ahí va el título, o sea, por el tono, pero no sé quién la canta ahí. Suénenme, hágame el favor ahí, tal vez me la encuentre y me la suene.

0: Bueno, amigos y amigas, buenos días. Buenos días, buenos días, buenos días. Estamos una vez más, 6 de la mañana. 6 de la mañana con 29 minutos acá en Radio Huracán Ciuna. Quien te habla y te acompaña por acá, Freddy Cruz, dando un placer acompañarle, amigo y amiga oyente. Gracias por conectarse con nosotros en esta mañana. Bueno, estamos en la máquina del tiempo. Un placer, como siempre, acompañarles por acá en la radio, llevarle lo mejor de la música del ayer, música del recuerdo acá en la máquina del tiempo. Saludos a Marlon. Marlon está en sintonía en Guaslala. Saludos, Marlon. Marlon Romero. Dímelo, dímelo, Carlos.
1: Marlon Cruz Obando.
0: Marlon, gracias por tu reporte, ¿viste? Tengo tu canción que me has solicitado. La canción es de Bon Jovi. Esa canción se llama Always. Es una canción del año 1999, Marlon. ¿Oíste? Always se llama el tema musical. Así que por ahí vengo agregando tu tema musical. Muchas gracias por tu reporte, ¿oíste? Ya saben, por ahí tenemos habilitado el WhatsApp 7776-8519. Buenos días, José Ramón.
2: Ay, me va a hacer llorar. Buenos días, siempre activado con la 94.1. Bendiciones a todos los fieles oyentes de esta emisora.
0: Bueno, saludo para ahí al guapo. Está en sintonía de la radio. ¿Qué pasó, Israel? Ya te voy a bloquear, ¿oíste, Israel? Apareció el Talibán Cabrera. Saludos ahí a él. Por acá me están solicitando la canción Amor de Verano. Saludos a Seidin Blandón desde Madriguera. Seidin Blandón en sintonía de la radio. Así que nosotros vamos a avanzar con la programación, que tenemos más canciones que compartir con ustedes. Agradecemos la sintonía de todos ustedes ahí, que quienes están en casa, quienes están en el trabajo, quienes están alistando para ir al trabajo también. Saludos a doña Cira Calix ahí en la cocina, acá en la cocina de la Universidad de Huracán. Ahí está doña Cira Calix y doña Nidia Bustamante en sintonía de la radio. Muchos saludos para ellas, que andan siempre en sintonía de la radio. Dímelo, Talibán.
3: Oye, Freddy, buenos días. ¿Cómo naciste, Freddy Cabrera?
0: Buenos días.
3: Saavedra.
0: Buenos días.
3: Dice el Chompira que le pongas una rola de John Bon Jovi. John Bon Jovi quiere escuchar Chompira ahorita.
0: Ajá.
3: El Mecate. Que le pongas el Mecate con John Bon Jovi.
0: Dale, pues vamos a buscarle entonces. Feliz jueves, igualmente para usted, doña Ángela Orozco. Muchos saludos, gracias por la sintonía.
4: Buenos días, aquí estamos quedaditos.
0: Buenos días, Javier. Estamos ya Juan Ramón, saludo entonces ahí a Monchito en sintonía de la radio también. Ok.
2: Un saludito para Gorila Obando.
0: Bueno, ahí anda Javier con Monchito en sintonía de la radio, activado ahí en la ruta urbana. Ok, nos vamos con música entonces. Regresamos luego, somos Huracán.

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2: 6:39.

0: Bueno, exactamente las 6 de la mañana, 53 minutos, 6:53 minutos. ¿Qué pasó, Israel? Esa música creo que me trasladaba al más allá, Israel. Me asustó. En sí, la canción es del año 1979, pero no revisé por ahí si era balada. Y en sí, es como un tema rock, algo así por el estilo. De hecho, no entra en el programa, pero ahí lo sonamos. Entonces, vamos avanzando por acá en la programación. Tenemos por acá, Joelin dice que quiere la música Nadie te amará como yo. Entonces, vamos a agregar el tema de Valentino, Nadie te amará como yo. Y ya estamos entonces en la recta final de esta de este programa La Máquina del Tiempo. ¿Qué pasó, Israel? Bueno, saludos entonces para todos los estudiantes que van haciendo uso de la ruta urbana en esta mañana, también en sintonía de la radio. Buenos días, Freddy. Regálame la música en el mismo tren con Marina López, en sintonía desde la comunidad de Ulí. Saludos para usted y bendiciones. Muchas gracias, Marina López. Gracias. Nosotros avanzamos con esta solicitud y nos despedimos de La Máquina del Tiempo. En breves minutos viene el programa Sabor Costeño. Muchas gracias. Nos escuchamos a las 7.
1: 6:55 minutos.

0: 7 y un minuto.
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2: La hora exacta, 7 de la mañana y 1. La hora exacta, 7 de la mañana y 1. La hora exacta, 7 de la mañana y 1.

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2: 7:22.
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1: Y un
3: cabrón,
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4: Esa falda chiquitita, qué bonita te queda. La veía.
2: 8 y 1.

0: ¿Qué pasó, Talibán?
1: Locura, huele a bacara. Tiene cara que la cama.
0: Bueno, estamos en Zona Urbana, señoras y señores, chicos y chicas. Esto es Zona Urbana. 8 de la mañana, 8 minutos, 8 minutos. Feliz jueves. 6 de agosto.

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2: 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Como que ahí camina taxiando ahí. Ahí camina taxiando un señor de bigotito blanco. El único. No creo que no lo conozca. Antiguo de taxiar aquí el señor. Un saludo ahí para Zoraida Chile. De parte de yo, hombre. Ponémele la rola al mecate a la Zoraida Chile.
3: Que va en el taxi ahí. No es la profesora Zoraida.
2: Usted como caballo, perro.
4: 8 y 11 minutos.
3: ¿Qué pasó, Harrington? Harrington Urbina.

0: Frey, buenos días.
1: Buenos días.
0: Plan serio, Frey.
1: Ajá.
0: Hay una oportunidad de empleo en la ruta. Hay una oportunidad de empleo en la ruta ahí, Frey, por algún comunicado a alguien que necesite ahí, ¿qué onda?
1: Plan serio, sí, plan serio.

0: 12 minutos.
1: ¡Levántense!
2: Decirle que llaman a Chompira, para que anden la ruta de vuelta, que ahí lo extrañan, dice.

0: Alfredo, ¿qué onda, mae? Buenos días, mae. Dame 100 balas ahí, loco, para quitarme la goma, loco, por favor, ahí. Mañana te lo doy, loco.
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2: Allá ando 500 Córdoba que me estorban. Venga a traerlos, pues. Venga a traerlo, Gori. Allá quítese esa.

0: Mal pareado, mal parqueado, miau. Miau, miau, dijo el gato.
1: Dile al Boris que es 200, que le va a prestar boca, me preste 10 pesos a mí.

0: Andrés, y vos que tenés carro propio, pues, y de los que no tenemos carro, pues no sabemos mucho de carro. Vos que tenés carro propio, Freddy, que sabes el test de manejo de tu carro, loco. ¿Qué onda? Esos carros, maje, cambian de piel, loco. Cambian de piel esos carros, maje.
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0: Maje, ¿para qué? Cambian de piel esos carros, maje. ¿Cómo es el rebanín ahí?

para que el Chompira mire que yo no ando con vara y ni nada de eso, de todo lo que se ha dicho, pues yo no tengo nada en contra del Chompira, ni nada le he hecho. Más, y sale, loco, ahí sale, por si quiere volver a la ruta, más. Ahí está la oportunidad para que pueda volver a ver eso. Ah, aquí ando unas monedas. Enseñársela al Gori, que las venga a llevar, decirle cuánto quieren, monedas, decirle. Enseñarle, de ahí le mando la foto.

0: amarrado, güey, para estar ahí en Caja Rusa. Ni amarrado, hermano.
1: ¿Usted como caballo, perro?
0: Un saludo ahí para mi amigo Huicho, Huicho Sile. Tengo rato de no verlo, mi brother. Ahí está, Gori. Israel te va a dar la moneda, Gori. ¿Qué va a querer? Hermano, pero ni amarrado, vuelvo a estar ahí en Caja Rusa. Ni amarrado, hermano.
2: Ay, amor. ¿Qué la diría?
0: Tú estás chuquito. Aquí ando los míos, 500. Pobre Gori, mi brother. Ahí dando los 500, ¿ves? Para la rezaga.

0: Plan serio, pues, plan serio. ¿Cuánto es el pago por ir a manejar esa ruta? ¿Cuánto es el pago?
1: Israel, ¿cuánto pagan? ¿Diario, diario, mensual, semanal? ¿Cómo pagan ahí? Con prestaciones y todo. ¿Cómo es el asunto? Explique bien. Hoy discutió con el otro, me la dejó ser. Si está buena, yo me voy a rutear también. Lo que me preocupa es por qué Chompira no vuelve, dice, ni amarrado.

0: Vila.
1: Gori, Gori, vendeme 3 pesos de agua helada, perro. Fíjame un hielo, Gori, fíjame un hielo, loco.
2: ¿Y qué onda? ¿Y estos taxistas amanecieron de goma hoy? Con razón, yo miraba que venía como una caravana de Rosita. Y es que estos taxistas se van a embolar a Rosita, ¿eh? Venía una caravana como eso de las 3, 4 de la tarde. El Harrington como cachiflín. Ahí lo grabé, Harrington.

0: valor, qué valor. ¿De dónde? ¿De dónde? ¿Y cómo?
1: Ayer fue hasta Coperna. De Coperna se regresó a Ciuna. Pero eres más que
2: Ah.
1: O sea que ya sabían ustedes. Si apenas es jueves, cálmense, hombre, cálmense. Que llegue el sábado por lo menos. O viernes en la noche.

0: Bueno, este Freddy no se le escape a nada. ¿Cómo sabe que se van a ver hasta allá los colegas?
1: Me mandaron un video y los miré después.

0: Mae, ¿qué onda ahí con estos mae que están va a enseñar esos dólares, esos 500? Yo son 100 Córdoba que necesito, dije yo, 100 Córdoba. No 500 ni 20 dólares. 100 varitas, 100 varitas nada más.
1: Ya le dije yo, venga a llevarlo acá a la radio. O mándeme el número de cuenta.

0: ¿Aló? ¿Estamos al aire?
1: 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Pues
0: ¿aló? Con Israel, Capibara.
2: Quiero ver.
3: Hombre, que regrese, hombre, que regrese. Si aquí fue feliz y ahora no está tan difícil la chamba, por si era que andaba cuadreando, pues. No está tan perro, está más fácil decirlo. No sé, loco, fíjate que eso no sé cómo es el pago aquí, porque es que yo le di a los maes que le iba a ayudar, pero que no me pagaran, maes. Yo ando aquí por pues, ayudarle a la población. Vos sabés que esta ruta es un apoyo a la población, que de que se pueda movilizar en el pueblo sin dificultades. Yo estoy colaborando en eso. Yo no ando recibiendo pago aquí, ando ahí. Ando por relax, ¿me entendés? Lo que hago, lo hago por divertirme. ¿Ya me entendés? Y tenés que preguntarle al Chompira que cómo era que le pagaban o cuánto le pagaban. No sé, loco, porque ahí, pues sabes que se molestó tanto el mae y por eso. Y he perdido un amigo por esta. Y yo aquí no ando cobrando, perro. Pero Freddy, es malo denigrar a un amigo. Eso de regalarle o que el hombre esté solicitando que le presten, es malo, es denigrarlo. Decirle que me encuentre ahí donde mire la ruta, yo le voy a dar esas 100 varas que ocupa. Pero se lo vamos a dar a método de empleo, lo voy a dar a empleo, que me pegue una sobadita a las patas y se lleva sus 100 varas. Un masajito ahí en los dedos, que me tire los dedos a las patas y se lleve sus 100 varas. Que esa mierda andar pidiendo, que eso es andar denigrando a la persona. Malo denigrar.
0: Está hablando de denigrar y le está diciendo que le tiene que sobar los pies. No, hombre. Y entonces, lo está denigrando porque después lo va a grabar.
4: Gori, préstame 10 pesos.

0: palabra. Me ha amarrado hueco, fui maltratado físicamente ahí. Cualquiera diría que trabaja por amor, ¿le crees?
1: Pero ay, amor. Yo
0: trabajo por amor.
2: Sí. Vamos a investigar eso, si es cierto. Y si es mentira, le vamos a decir que no le paguen dos días.
1: Dale otra vez.
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2: ¿Qué dice el público? Investigamos. Y le decimos al jefe que no le pague dos días.

0: sea, 3.600 a la semana. 14.000 al mes. Bárbaro.
1: Y 28 minutos.
2: Es que ustedes no lo entienden, Israel. Israel es que se paga solo.
0: Él solo lo agarra ahí, un solo. O sea, son 1.200 los que va a perder.

0: ¿Será que pueda poner la música del Guasón?
1: ¡Ay, papi, qué rica música!
2: Freddy, ¿será que es bueno el electrolit para la goma, loco? Es bueno. Recomendame. Es que aquí estamos colorados aquí ya, entonces lo vamos a ver largo mejor.
3: Ahí está, pues. Harrington, ¿quién fue el que me había preguntado? ¿Cómo sabía yo que andaban en Rosita? Ahí está, pues. Ahí lo está confirmando, negro.

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2: Dale pues, Freddy, no vamos a denigrar a nadie. Voy a hacer una oferta de empleo. Ando entumido, lo dejo las patas, andar aquí enrollado en esta ruta. Este, el que quiere ganarse 100 varitas, 100 bolitas, pues que me le pegue una sobadita, lo dejo las patas.

¿Cómo es? ¿Lo maltrataron psicológicamente? Pues, ¿sintió muy duras las palabras del patrón? ¿O lo maltrataron físicamente? Porque eso de maltrato físicamente es como cuando lo violan. ¿Qué onda? ¿Violaron al chompera? Al negro brujo es que ya no tiene crédito en ninguna de estas cantinas, ni en los bares, ni en ningún local tiene crédito ya el negro brujo.

0: Viste que no es serio, ya viste que no es serio, Israel.
1: Sí, no es serio. Lo vamos a salir bloqueando.
2: Ya Israel vi que le sabe una semana los dedos diarios, no le va a componer los dedos, él ya está arrugado los dedos, loco. Ya la dejé, lo estaba viendo ya.
1: Para mal, Cory, se le pueden reparar los dedos todavía, ¿verdad?
3: Mister Urrutia Granado.
1: Bárbaro, bárbaro.
4: Hola, Oriro. Estamos en el aire, Oriro. Contame, Oriro.
5: Ni el solo se cree todo eso que está diciendo este país de Israel. Dice él que para ayudarle a la población le mantienen cobrando.
1: Ahí anda el Guasón Rodríguez

0: caracoles ni una cosa tan
1: no le deberían de decir talibán, le deberían de decir guajipal. Guajipal. En sintonía, Juan Buyul. Juan Buyul, saludo para Juan Buyul. Conocido como cabeza de mono viudo.
2: Muchacho, plan serio. Hagamos una cooperación y le compramos un teléfono al Gori. No se escuchan esos audios cuando el Gori los envía.
3: Esa carita bonita.
4: Estás provocándome aunque lo haces sin querer.
5: ¿Cómo es que eran uñas mugre con Cabrera, sí. Israel? Ya se divorciaron. ¿A dónde se fueron a divorciar?
2: Ya vio lo que pasa, Miller. ¿Sabe qué pasa, Miller? Que usted no andaba escuchando la radio ayer. Ayer Talibán y Chompiran llegaron como al segundo asalto, ¿verdad? Solo dos rounds aguantaron.

0: Música, aquí sí siempre el desprecio en esta radio a uno, ni lo complacen a uno, para nada pide música a uno.
1: Ay, amor.
0: Le leen los mensajes hasta cuando ya termina el programa.
1: Ay, amor, pues que la diría.
2: Y ahí, Guasón. Anda frugil, oye, el Guasón. ¿Qué le hicieron en la casa, Guasón? A mí me gusta afeitado, sigue pito y aparte de veces. ¿Será que lo sacaron tempranito de la casa hoy?

0: Guasón bravísimo, que si no se la manda está chiva.
1: Y ahí, pero ¿por qué se esconde, sí, Guasón?
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1: perdonar. Dice Esmeralda, póngasela. Dice. ¿Qué pasó, Esmeralda? Oye, ¿qué pasó con Vicenta? Buenos días, Vicenta. Perdóname. ¿Qué pasó con Vicenta del Dorado?

días, buenos días, Freddy Cruz, saludito, un saludito ahí especial para todos esos bolos que amanecen en la esquina y esperando hombres que nos den traguito guaro ahí para sacarse la goma. ¿Cómo es ese dique? ¿Cómo es ese dique, viejo? ¿Cómo se la vas a poner el pobre muchacho, hombre?

0: Freddy, no sea grosero, hombre, póngase. Si el hombre se la está pidiendo ahorita, pues póngasela. Si quiere feliz así, que usted se la ponga, póngasela. Tiene que salir ahorita doña Esmeralda, porque si no, Cabrera le machetea a Israel.
1: ¿Cómo es?
0: Tiene que salir ahorita doña Esmeralda, porque si no, Cabrera le machetea a Israel.
1: Que se ande con cuidado ahí. El talibán.
2: Otra vez.

0: Oye, ¿qué onda, Freddy? ¿Qué onda, Freddy? Acá andamos escuchándote desde las 4:30 de la madrugada, carnal. ¿Qué me dice? ¿Qué me dice, hermanazo?
1: Aquí estamos, Tuani, Tuani. Buenos días. Vamos a complacer a Guasón, hombre. Vamos a ponérsela. Ahí está, Guasón. Ingeniero Aguilar, ¿dónde nos sintonizan?

0: Musicón, hombre, ponerle la música al güey, ahí a Guasón, a 4 Baby son. Póngasela.
1: Ponemos la música, Guasón.
0: Póngasela.

0: privada y sin que nadie lo moleste, que compre una USB. Hay unas llavecitas ahí tecnológicas que se llaman USB, que le puede grabar la música que él quiera y nadie lo va a andar molestando. Sí, tranquilo, ahí con su USB, ¿quién se la va a quitar de ahí en delante?
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0: Dice Zapato Loco que le saludes al negro Tabari.
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2: désela, désela, aguazón, désela toda. De los héroes, plácalo. Buenos días, muchachos. Bendiciones para todos los muchachos ahí del volante. Yo creo que no están pagando muy barato 100 pesos, porque las Enclovén andan como en 120 por ahí.

0: porque el pobre Gori ha tapado el teléfono. Es que Gori no lava el carro en el autolavado.
1: Ajá, ¿y entonces?
0: Y lo va a lavar al río de la bomba y se le cayó el teléfono ahí en el río de la bomba. Por eso, para él dejarse los 100 pesos.
2: Oye, Freddy, ¿qué onda, Freddy? Mil varas te doy y bloqueame a Israel, por favor.
1: Mil.
2: Hay que buscar una cinta, legalmente hay que buscar una cinta. Mil varas, yo no sé si el público o los demás oyentes quieren no. cooperar para más y que bloquees ese número.
1: Ok.
2: ¿Qué dicen los amigos televidentes de la radio?
1: Ok, quiero verlo entonces. Venga a dejarlo ahorita, Gori. Venga a dejarlo. O los transfiere. Mil Córdobas y bloqueamos a Israel. ¿Qué dice el público?
3: ¿Qué dice, Wilson? ¿Cómo se le está sintiendo a Freddy? Bueno, la música, pues.

0: Oye, Precruz, te escucho contento, hermano. Que ayer escuché que dicen que te ganaste la lotería con los 10 millones de pesos que te ganaste.
1: Cayetano, no diga nada.

0: que le voy a comprar una memoria.
1: Ajá.
0: Para que camine escuchando música y no camine el teléfono conectado a Bluetooth del carro. Por eso no le escuchan los audios.
1: Ah. Y eso que anda un Yaris 2020.

0: ahora el Gori me va a pegar 10 sobadas en las patas por poder agarrar esas 1,000 varas. Juéguela, juéguela. El que no dé sus 1,000 varas, ya sabe, 10 sobaditas en las patas y se los doy. Pobrecito, este chaval, man. Silent, silent, ready, silent. Uy, estos chavales amanecieron bien frágiles. Oye, ¿verdad, Freddy? No aguantan ácido estos más, ¿qué onda? ¡Qué frugio! Freddy, te voy a decir porque visualmente mirás que el Gori anda en un carro Yari. Es ajá, el mismo carro que andaba sí, la vez pasada, que era un click, algo así. Ajá, ajá. Pero como esos carros de estos taxistas mudan la piel como culebra, cada pedazo que el madre le andaba arrancando le andaban poniendo repuestos de Yari. Ahora vos mira que anda en un Yari, pero es el mismo carro que andaba la vez pasada. Todos esos repuestos del arrancado le pusieron de Yari.
1: Hombre, yo tengo un gran problema con mi chica.
2: Hombre, Gori.
1: Es que es tan hermosa que parece una...
2: O sea, que ese era un vehículo Yari que estaba ya. O sea, ya no servía, estaba parqueado. Sacó las piezas y se las puso al click.
1: Pero también tiene una enfermedad porque ella se arrebata. Bata, bata, bata, blanda.
2: Con razón ya no miro el otro, el supuesto click, ya no lo veo en la calle.

0: música, el choque. Por fin hay chamba a la chavala, que sea lavar plato, pero la cosa que yo.
1: Ah, está bueno, está bueno.
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1: Bárbaro. Y esa no era que se le iba a regalar a su cuñado Bisma arriba arriba. ¿Qué pasó, José Granados? José Granados Rodríguez Urrutia.

0: ¡Qué rico!
1: ¿Qué pasó con el gato? ¿Qué pasó, gato Martín?

0: Oiga, Freddy, oiga, Freddy. Dice el churro que le va a comprar esas tres manzanas, dice, porque ya terminó de vender la tierrita que tenía ahí en Arrencio, dice. ¿Cómo es el hombre? Negocio.
1: No fue que lo corrieron de ahí de Arlencio.

0: Este tostado, pollero, hablando de yo. Y Mildred, Mildred anda alegre, ella como que ya le dieron permiso. ¿Cómo es el mate ahí? A ver, te explique.
1: Pregunta seria, ¿quién es el que vende recarga? ¿Milder o José Granado? ¿Quién vende recarga? Y chilaquiles. No recuerdo muy bien, ayer estaba preguntando, pero no me convencieron con lo que me dijeron. Que dicen que Milder no andaba recarga. Entonces, ¿cómo es eso? Si Milder vende recarga, ¿cómo no anda recarga en su celular?

0: Es lo único, el vino ahí, si se pone de acuerdo el brother, pues ahí podemos cambiarlo ahí, las tres manzanitas ahí con una bicicleta que tenemos, hombre, pelo a pelo. Que se anime y me avise.
1: Bárbaro. Ahí estamos, Jairo. Lo único que tiene una bicicleta, dice, que lo cambien pelo a pelo.

0: Dice ahí el amigo que esa bicicleta, escuche, sí, no es cualquier bicicleta esa. No es cualquier bicicleta esa, don Jairo Orozco. Esa bicicleta que él tiene, dice que la utilizó. Ustedes que siguen el ciclismo, ustedes que son amantes del ciclismo, esa bicicleta la utilizó el mejor de la historia, que se llama Eddie Merckx, apodado como el Caníbal. Él logró, en esa bicicleta que él quiere cambiar, él logró un récord de 525 victorias profesionales, incluyendo 5 Tours de Francia y 5 Giros de Italia. Así que no es cualquier bicicleta. Vamos con el gato.
1: Quita, mal pareado, mal parqueado, miau. Miau, miau, dijo el gato.
0: ¿Qué pasó, Milder?
2: No, es que ya terminó de vender la tierrita del Papa, sí, él quiere aparte, dice. ¿Eh? Ya terminó de vender la tierrita del Papa, ya quedó sin herencia el hombre. Esos billetes son falsos como el amor que le tenía a Chompira.
0: Ah, fuertes declaraciones.
2: El que vende recarga es José Granado, pero ahora ya no. Ah. Ahora el maestro se ha tirado a la venta de ropa. Ah. Por la, en

0: TikTok.
1: Ya, está bueno, está bueno.
0: Es más, don Freddy, si quiere le mando el enlace cuando estén haciendo el en vivo ahí de
1: Punto Copa. Ok, José.
0: Ahí le mandé el link a su número privado ahí, ¿ve? Para que lo mire. Y cualquier día te van a estar transmitiendo, o te van a estar vendiendo ropa a don José Granado.
1: O sea, sale él en el en vivo. Él sale en el en vivo. Milder.
2: Sí, son ganaderos. Esos son azogacinga. Azogacinga son. Yo no lo he entendido.
1: Yo conozco al presidente.
2: Son ganaderos.
1: Yo conozco.
2: Según yo tengo entendido, es el churro el que vende recarga y chilaquiles.
1: Ah, Milder, ¿y eso de los chilaquiles? ¿Cómo es? ¿Cómo es eso, José?
3: Oye, ¿qué onda, Milder? Atrevido, mandando a número privado, ¿ah? ¿Eh? Ya, eso está como raro. Cuidadito, lo arrastran por andar, para andar con eso.
4: Ma, yo soy tan bro de John Piram. Es que este maje la agarra en serio todo, loco, legal. Este maje no puede escuchar algo que digan la pelota, que el maje se molesta. Maje, yo soy tan serio y tan formal y legal en mi amistad con John Piram, que si él quiere, lo puedo andar de ayudante. Lo puedo andar como mi ayudante si él quiere. Que avise, decirle. Ya, ahorita, en esta otra vuelta que se encarame ahí andar cobrando, decirle. Yo no ando con esas varas, decirle, guardando rencores, chucha.
1: Oye, Chompira. Eso, ese es su brother. O sea, lo quiere como ayudante. No, hombre. Yo a usted no le dirijo.

yo, eso es lo que digo yo. Si vos tenés finca, vos tenés que estar en tu finca chambeando. Yo más creo que él compró unos 4 terneros y los tiene de un brother. Ah. Parece que es que está alquila pasto para tener los 4 terneros. Eso es lo que más creo yo. negra. Yo dije que ni amarrado volví ahí yo. Ni amarrado vuelvo en esa ruta yo ahí. Fíjate vos, teniendo yo mi... Y acá, si él dice que tiene finca y va a estar ahí trabajando, ¿usted cree?

0: Aquí tú una chavala que le dicen la Marta Manzanares, dice que ella lo soba, dice que no hay problema, pero la cagada es que tal vez que ponga el brinco o sea comprometido este bro, lo mantenga a mecate corto, con tal que le pague ese los 100 cordos por cada soba, es que lo soba todo si quiere él, dice.
1: Ahí está, pues, Israel. Ha llegado su momento.

0: mandar el link pues aquí por el número de la radio para que lo reparte a los muchachos ahí, porque el hombre es negociante ahora, vende ropa.
1: Está bueno. Vaca. Bárbaro, José. Emprendedor el muchacho ahora.
0: Cambiando de tema, Freddy. Usted le cree a Chompira que no va a volver. ¿Se acuerda cuando andaba en la ruta? Decía, ¿qué? Yo no vuelvo a ser taxista. ¿Qué? Y mira dónde anda ahora.
2: Aquí tu
1: macho. Oye, Chompira. Y entonces, ¿y ahora qué respuesta tiene usted? Es cierto, usted decía que no volvía a ser taxista también.

Pero yo no he dicho eso. Siempre el taxeo me ha gustado a mí, un taxeo. Pero andar en Aruta es aburrido, hermano. Tal vez para un... No, que no haya trabajo ahí en ningún lado.

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¿Se le perdió ropa? ¿Se le perdió fotografía? ¿Le han tirado un tierrazo de muerto a tu casa o a tu puerta de tu negocio o a tu finca? ¿Sentís ruido extraño en tu casa? ¿Tus hijos están tomando malos caminos con vicio de drogadicción o alcoholismo? ¿Te han dicho que hay en tu propiedad hay un entierro? 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

0: Eso es Gio y su pandilla. El churro con su pandilla, eso.
1: Deja grabado ese audio que te puso Chompira, que no regresaba a ninguna ruta. Más, yo me acuerdo cuando dijo que no regresaba a ningún taxi, que todos esos dueños de taxi eran unos malvados, que no de qué, que esclavizadores, que abusaban de él, y poca cosa dijo de los dueños de los taxis. La verdad que dijo que prefería no tener que comer, hartarse monte y no hacerle un día de trabajo a un maje de un taxi. Dijo, loco, prefiero hartarme monte, y si no, que yo vuelva y se hacerle la bolsa a esos dueños de las concesiones. Así dijo, Frey.
2: Ustedes lo están diciendo.

0: yo le he dicho es, taxear ha sido mi preferencia. Andaba ahí apoyando porque era socio yo de la ruta, pero no creas que era por otra cosa. Y lo que pasa es que él está envidioso porque él no haya trabajo como yo. Él no es reconocido como yo. Yo a cualquiera me da carro a mí.
1: Usted como caballo, perro.
0: Si vos querés ir a él, te voy a recomendar en uno ahí, en un taxi ahí, para que te dé trabajo, hombre, y no andes ahí en la ruta, ya taxiando gana más uno.
2: Hombre, a Israel no le dé, mejor consígame a mí. Israel es ganadero, él no necesita.
3: Regalame esa música, el gato volador.
2: Otra vez.
3: Para complacer al gato, hombre, no, de parte de Rodolfo Solano.
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¿Qué onda, ruteros? ¿Qué onda, taxistas? Y entonces, ¿con qué canción seguimos levantando ese ánimo? Ah, para esos que están ahí desesperados porque el tráfico está pesado. ¿Qué canción les hace relajarse para que no sientan el tráfico pesado? ¿Está bueno con lo que estamos? Ya casi nos vamos, 6 minutos. A ver ustedes, ruteros, taxistas, ¿cuál es esa canción que no debe faltar siempre acá en Zona Urbana? Que todos ustedes siempre la cantan ahí. Que sea viejita.

0: estos majes, los socios de esta ruta, pues, porque no tengo que ver nada con socios ni nada, ¿ya me entiendes? Yo ando aquí divirtiéndome durante todo el día, gane o no gane, aquí ando en la jodera, pa. Y haciendo sentir mal a quien se sienta mal, ¿ah? ¿Eh? Loco, dicen los majes de esta ruta que Chompira, de lo único que tiene parte de esta ruta es de una bandera que ando puesta ahí en los arneses del espejo. Dicen que es lo único que le corresponde a Chompira de esta ruta, ahí, la bandera ahí.
1: Ese es el aporte de él.

0: Bailan Coach.
1: Mae, dice el consenso de los socios de la ruta que llegaron a terminar, pues, que claro, que Tom Pira salió y como era socio, pues, te tienen que darle algo, una parte de la ruta. Dice que la parte que le toca a Tom Pira de esta ruta es esa bandera que anda ahí. Es más, me llamaron, me acaban de llamar y me dijeron, vea, cuando vea a Tom Pira, párese y entreguele esa bandera. Dice que es lo único que tiene en esa ruta. Oye, Frey.
0: ¿Qué onda?
1: Dice Julito que vos no sabés mezclar, pero ni el azúcar en el café, dice. No sé a qué se refiere con eso. Pues no le entendí.
0: Es que el café no se mezcla con azúcar, el café se toma amargo.

parte, era socio, dije yo. Oí bien, era socio, era. No dije yo, tengo parte en la ruta. No le crean. Haga o no haga las rutas reales, a él siempre le pagan los 600. Me lo estoy inventando la verdad.

0: Bueno, son exactamente las 9 de la mañana, 36 minutos, 9:36 minutos, señoras y señores. Nicaragua están jugando en esta mañana en los Juegos Centroamericanos y del Caribe. Nicaragua enfrenta a Cuba en esta mañana. Por su parte, el día de hoy, Álvaro Amador, ciuneño, minero, fue quien aperturó este encuentro por parte de la selección de Nicaragua. Iban perdiendo, pero ya Nicaragua ha remontado el resultado. Le conectaron un jonrón a Álvaro Amador. Luego vino la ofensiva de Nicaragua y Nicaragua se encuentra ganando 5-1 en la parte alta del segundo episodio en estos momentos. Así que posiblemente, ¿verdad?, sea este partido de Nicaragua, pero todavía falta mucho recorrido, así que hay que estar pendiente. Esta es la super ronda. Está en estos momentos Nicaragua jugando contra Cuba. Para tocarme mi sexy body. ¿Qué pasó, Israel? Ya me voy, señoras y señores. Muchas gracias por sus reportes. El último audio.
1: El que preguntó que por qué Chompier era socio de la ruta si no es concesionario de taxi. Ajá. No, hombre, fue un malentendido. Es que todo esto empieza a raíz de un malentendido, Frey. Chompier, pues, yo creo que no le dijeron que él iba a ser socio de la ruta. Lo que pasa es que el mae, como andaba aquí manejando, me imagino que a él le pagaban, pues, por andar manejando. Y el maje pensaba que el salario de él era la sociedad que le tocaba de lo que agarró Tancilla. No, era el pago de él, güey. Era su pago por andar aquí en el día.
0: Está bien, pues. Bueno, muchachos, nos despedimos de Zona Urbana. Gracias a las 10. En la hora del karaoke. Pendientes.

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0: Buenos días, 10 de la mañana, 24 minutos, 10, 24 minutos acá en Huracán Ciudad. Buenos días, señoras, señores, jóvenes, ¿qué tal? ¿Cómo están? ¿Cómo siguen? ¿Cómo la están pasando? Estamos por acá llevándoles música variada, pero usted tiene que cantar, tiene que cantarnos esa canción que usted desee escuchar en esta mañana. Así que por ahí habilitamos nuestro WhatsApp. Habilitamos también nuestro número telefónico 80 y... Ok, tenemos el WhatsApp 77 76 85 19. El 84 34 07 45. Bueno, ahí lo tenemos habilitado entonces para que usted nos reporte sintonía. Bueno, señoras y señores, ¿cómo estamos con el clima hoy o en esta mañana? Sí, hoy vamos, o ahorita estamos a 29 grados centígrados. Tenemos en Ciuna, tenemos un clima parcialmente soleado con una sensación térmica de 34 grados. O sea, se siente caliente, se siente ese bochorno. Para hoy se espera un cielo parcialmente despejado. La temperatura máxima estará alcanzando los 31 grados centígrados. ¿Habrá humedad? Es posible que haya un poco de humedad. Tenemos probabilidades de... O el clima tendremos dentro de las 11 de la mañana, dentro de las 11 de la mañana a las 4 de la tarde, sensación térmica de 36 grados centígrados. Y a eso de las 5 o 4 y media de la tarde tendremos ya sensación térmica de hasta 28 grados centígrados. Entonces, así está el pronóstico del tiempo. Probabilidades de lluvia no se esperan. Ni mañana ni en este fin de semana, según el pronóstico del tiempo. Ya la lluvia posiblemente sea hasta la otra semana, según el pronóstico del tiempo, ¿verdad? Pero esto puede variar. Nosotros vamos a estar ahí pendientes, pendientes de cómo o cómo van actualizaciones del pronóstico del tiempo. Señoras y señores, Nicaragua sigue enfrentando a Cuba. Ya se ha finalizado la parte baja del cuarto episodio. Se encuentra el partido 6-2. 6-2 gana Nicaragua a Cuba en la parte... Bueno, acaba de finalizar la parte baja del cuarto episodio. Bueno, vamos a escuchar a los reportes que nos vienen dejando por acá. Edgar, saludo para Edgar Jarquín. Edgar Jarquín Rodríguez Urrutia.
1: Hola, buenos días, me regalé un tema musical que dice así: me cansé de rogarle, me cansé de decirle que de ella de pena muero. Me hizo escucharme, me vio vivo. De parte de Jamie Celedón, de aquí de San Pedro del Norte. Saludito para usted.
0: Muchas gracias ahí a la audiencia de San Pedro del Norte. Gracias por su reporte. La canción de Vicente Fernández se llama Ella. Ahí la tenemos en programación, el tema musical. Así que agregamos por ahí el tema. Vamos por acá con otro reporte. ¿Qué pasó, Israel? ¿Qué canción va a cantar hoy Israel?
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0: Bueno, ahí está Israel entonces cantando acá en la hora del karaoke. Esta canción se llama El gato que está triste y azul. Ajá, plebe, y entonces plebe, apareció el plebe.
3: Freddy, saludo Freddy.
0: Uy, ahí está el Gorio. Y ahí, pero anda otro carro de nuevo, el Gorio.
3: Freddy. Saludo Freddy. Uy, Freddy.
0: Ok.
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0: Saludo al plebe. ¿Qué pasó, Gori? ¿Qué se hizo el Gori?
5: 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Gracias, poneme esa música. Te escucho de aquí, de Sebaco, Plan Chamba, en esta arrocera, para saludar a todo este grupo de mujeres que andamos chambeando aquí en las arroceras.
0: Bárbara, en Sebaco, Matagalpa, en el norte del país, en el norte de Nicaragua. ¿Cómo está ese clima? Ahí se escucha, es un vientazo ahí tremendo en Sebaco. Saludo ahí a la joven. En esa arrocera de Sebaco. Y hey, mándeme una libra de arroz, pues. Saludos ahí a la joven, gracias. Saludos ahí a todas las muchachas también, o muchachos que están en sintonía de la radio ahí en Sebaco. ¿Qué pasó, gato? ¿Qué canción se va a cantar?
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0: Saludos. Oye, gato, usted tiene un, como que le llega tarde la señal de la radio. ¿Usted ahí? ¿Ah?
2: Oh, mi
0: hermano.
2: Bendiciones,
0: bendiciones, mi amor. Que Dios me lo bendiga. Y entonces. Ahí está Chompira e Israel haciendo las paces. ¿Ah? Ya hicieron las paces. Chompira y Israel. Y ahí, Israel, ¿pero por qué no saludaste a Chomper ahí cuando cantaste la música? Vos, Israel.
7: 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De parte de Jesús, quiero escribir.
0: Ok, temerarios. Derrotado y sin cariño. Ahí tenemos el tema musical en programación. Vamos a disfrutar de esa canción. ¿Qué pasó, Guasón? ¿Qué canción te va a cantar, Guasón? Milder Harrington, ¿qué canción se van a cantar hoy?
8: Hola, buenos días. Ponen una música que dice así. 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Pensaste ya después me buscarás. Pues mira, te fallaron tus deseos y al final de cuentas fuiste tú quien me extrañó.
0: Bueno, saludos a la joven, gracias por su reporte. La canción de Ana Gabriel, Tú lo decidiste. Ya lo tengo por ahí en programación, el tema musical. Ajá, ¿qué pasó, Israel?
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0: Ok, ya la escuchamos entonces esa. Tenemos otro audio, vamos escuchando.
5: No puedo mandarle la libra de arroz. Dicen estas mujeres aquí que lo vamos a ir a traer para darle arroz cocinado aquí para que se ponga bien gordito. Lo vamos a engordar aquí, ponerlo bien redondito, puro arroz.
9: ¡Ay, caramba!
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0: Voy a salir rodando entonces. Saluden a esta muchacha ahí. Saludos a las muchachas ahí en Sebaco, Matagalpa, ahí no arroz, en las plantaciones de arroz. Bueno, muchachos, tenemos oportunidad de empleo. Usted joven. Usted caballero que necesite una oportunidad de empleo. Usted que está desempleado, hay una oportunidad de empleo en una distribuidora. En la distribuidora Haga para el municipio de Ciuna y Rosita. Si alguien está interesado en esta oportunidad de empleo, es para vendedor de ruta. Puede comunicarse con René Cabrera al número 58 00 05 91. Los requisitos: tener propia motocicleta, experiencia en atención al cliente y ventas, y su currículum vitae. Mayor información, llame a ese número 58 00 05 91, 58 00 05 91. Vámonos con música, amigos y amigas. Gracias por sus reportes. Escuchamos a Vicente Fernández con la canción Ella.

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1: Esta es la hora, son las 10 de la mañana y 37.
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Hola, buenos días. Regáleme el tema musical para saludar a toda la familia Sosa. Aquí de parte de María Elena Sosa. No me sé bien la música, pero regáleme esa música que dice así.

0: No me la sé muy bien, pero me regala esa música, por favor.
1: Bueno, la canción es de Rocío Dúrcal, vamos agregando el tema, es, efectivamente se llama así mismo, Vestida de Blanco se llama la canción. Así que ahí tenemos el tema musical, 10 de la mañana, 54 minutos, ya estamos en la recta final del programa, a la hora del karaoke, muchas gracias. Saludos a Selena Molina, el mero chopper, así es, ese mismo es. ¿Qué pasó, Edgar? Ya lo pusimos. Ajá, chompira, ¿y entonces?
2: 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Esta rola para complacer a todos los taxistas que andamos aquí en la calle, y a esos ruteros, aunque le duela. Ahí complacémelo, Antonio, mi brother. Ahí me charrola, ahí la acabo de cantar yo.
1: Ok, ahora sí son brother ya.

0: Bueno, amigos, amigas, vamos a finalizar con la hora del karaoke. Gracias, muchas gracias por su reporte, señoras y señores. Nos escuchamos mañana, si Dios lo permite. ¿Qué pasó, Javier?
1: Saludito, quedé sin sonido.
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0: Mándeme, ¿cómo se llama la música, Javier? Que no se escucha muy bien para agregar el tema. Me despido. Buen día, señoras y señores. Sería hasta el día de mañana, si Dios así lo permite, mañana viernes de 4 de la mañana a 11 de la mañana. Buen día.
3: 10:57.

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1: 11 y 13 minutos.
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2: 8 minutos.
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3: ¡18 minutos!

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0: Morí de tranzas, el tema musical que estábamos escuchando por acá en De Corazón a Corazón. Felices, felices estamos los nicaragüenses, porque por primera vez en la historia Nicaragua, nuestra selección de béisbol que nos anda representando en los Juegos Centroamericanos y del Caribe, le acaban de ganar a la gran potencia beisbolera Cuba. 6-5, y realmente estamos felices. Realmente fue un juego muy complicado, se tuvo que batallar muchísimo, se sufrió para los que estábamos por acá viendo el partido. Estábamos pendientes, por supuesto, todos los fans de los Mineros del Caribe, de la actuación del Palomo. Él pichó dos innings y dos tercios, creo que sí,

Pichó Álvaro Torres, ve Álvaro Amador, quiero decir, Álvaro Amador pichó 2 innings y 2/3 de 3 hits, 2 carreras, las 2 son limpias, 2 bases por bolas y 1 ponche. Luego le siguió Brian Torres, que también lanzó 2 innings y 2/3 de 4 hits, 2 carreras, las 2 son limpias y 1 ponche. Le continuó Kenworth Burton, quien lanzó 1 inning y 1/3 de 2 hits, 1 carrera limpia y 2 ponches. Pedro Torres estuvo ahí, pero no solamente llegó a golpear a una persona, a un bateador, y no pudo sacar el out que faltaba. Llegó Sergio Umaña y sacó el último out. Nicaragua ganó 6-5 ante Cuba. Por primera vez en la historia se le ganó a Cuba. Así que ya se está peleando por el oro, que era lo que se estaba en espera, que se le pudiera ganar el día de hoy a Cuba. Pero la Selección Nacional de Béisbol de Nicaragua, al derrotar a Cuba 6-5, avanza al juego de la medalla de bronce. A ver. A medalla de oro, donde espera Panamá. Raymond Figueredo y Yankiel Mauriz fueron castigados por el bateo pinolero, que atacó con 6 anotaciones en el segundo. La producción bastó para que el bullpen soportara la presión de la ofensiva caribeña. Ganó el juego Brian Torres con relevo de 2 innings y 2/3 de 2 carreras. Es la primera victoria de Nicaragua sobre Cuba en los Juegos Centroamericanos y del Caribe. ¿Cuándo se va a realizar este juego? El viernes a las 5 de la tarde, donde se va a enfrentar Nicaragua contra la selección de Panamá. Les repito, Nicaragua se va a enfrentar a Panamá por el oro. Mañana viernes será ese gran duelo a las 5 de la tarde, para que estén pendientes de lo que ocurre con nuestra selección, que nos anda representando dignamente en los Juegos Centroamericanos y del Caribe. Bueno, estamos acá en De Corazón a Corazón. Les acompaña Neylin Calderón el día de hoy. Por acá llevándoles música romántica para todos ustedes que están escuchando en casita y, bueno, que nos sintonizan por medio también de la aplicación, quienes nos escuchan a través de internet. Gracias por estar con nosotros acá en la 94.1 en FM. Vamos a dar inicio con la lectura del horóscopo Aries del 21 de marzo al 20 de abril. ¡Viva Nicaragua, Diego! ¡Viva Nicaragua! Estamos felices, acabamos de conversar sobre esto, de que Nicaragua por primera vez en la historia le gana a Cuba en estos Juegos Centroamericanos y del Caribe. Bueno, los Aries son los nacidos del 21 de marzo al 20 de abril. Deje de dudar y utilice su capacidad de reflexión en las oportunidades importantes que se le presenten. Si es necesario, no tome ninguna decisión en esta jornada. En el amor, prepárese, ya que esta jornada le surgirá un recuerdo de su pasado que le oprimirá el corazón. Trate de revertir la situación con alguna actividad de su placer. En la riqueza, realice una actividad adicional, buen momento para obtener mayores ingresos en su capital, y así podrá saldar muchas de las deudas que viene postergando. En bienestar, comience a valorarse un poco más, de lo contrario se sentirá infeliz en la vida. Pregúntese qué es lo que necesita para satisfacer sus deseos. Tauro, del 21 de abril al 21 de mayo. En caso de realizar un cambio en su vida, sepa que debe de ir de a poco. De esta forma podrá adaptarse a los mismos sin ningún inconveniente. En el amor será un momento muy positivo en la relación amorosa. Prepárese, ya que la luna lo sorprenderá con una sorpresa relacionada
relacionado a su pareja que le alegrará la vida. En la riqueza, no permita que nadie se oponga en sus proyectos, por más que sea su pareja. Si usted cree que es necesario hacer ese movimiento económico, hágalo. En bienestar, prepárese, ya que las tensiones acumuladas de la semana pasada lo pondrán al borde del colapso psíquico. Sería ideal que descanse más de lo habitual. Seguimos con Géminis, del 22 de mayo al 21 de junio. Deberá obligarse a buscar las soluciones reales a cada uno de los inconvenientes que surjan. Sepa que no ganará nada con escaparse de los problemas. En el amor, se sentirá un tanto melancólico a causa de su expareja. Entienda que no le sirve de nada seguir removiendo esta historia de la que sufrió demasiado. En la riqueza, intente no especular ante la nueva relación laboral que inicie, ya que podría arrepentirse en un futuro y será devastado con usted mismo. En bienestar, hay alguna actividad que lo ayude a distender el estrés y no afecte su sistema neurológico. Incursione en el arte, ya sea en la pintura o en la música. Cáncer, son los nacidos del 22 de junio al 23 de julio. Comprenda que no le sirve de nada emprender muchas cosas a la vez, ya que podría agotarse. Intente distinguir bien sus necesidades de sus obligaciones. En el amor, antes de tomar una decisión, deténgase y analice con objetividad cada una de las situaciones que transita. No deje que los celos lo cieguen. En la riqueza, procure actuar con prudencia en cada paso que dé. Sepa que su sentido común lo llevará a conseguir lo que ambiciona dentro del plano económico. En bienestar, sepa que no es momento para encerrarse en sí mismo. Comparta sus emociones con sus seres queridos. Caso contrario, se hallará muy molesto. Leo son los nacidos del 24 de julio al 23 de agosto. Momento ideal para alejarse de quienes pueden convertirse en obstáculos para el progreso que está buscando hace tiempo. Tome distancia y todo cambiará. En el amor, si no sabe transmitir de una forma adecuada los sentimientos, su alma gemela podría estar descontenta. Pregúntele en qué está fallando para modificarlo. En la riqueza, utilice la paciencia y constancia para obtener lo que desea de ese proyecto que lo tiene preocupado. Serán las herramientas para solucionar ese inconveniente. En bienestar, quite de su alimentación las comidas con alto tenor graso, ya que podría afectar a su hígado. Propóngase comenzar un plan alimentario más sano. Virgo son los nacidos del 24 de agosto al 23 de septiembre. Procure concentrarse, ya que sus distracciones podrían traerle más de un problema en esta jornada. Esté atento en cada situación que deba enfrentar. En el amor, sentirá grandes deseo de libertad. En el amor, piense bien antes de tomar una decisión y pregúntese si es lo que usted necesita para su vida. En la riqueza, sepa que siendo más original en la vida, esto le posibilitará grandes progresos dentro del ámbito laboral. Intente mostrarse tal cual es, sin falsas actitudes. En bienestar, procure evitar demostrar su egoísmo en sus relaciones, ya que podría tener problemas en su entorno. Momento para cambiar esa actitud que tiene. Así que de esta manera hemos leído los primeros 6 signos del zodíaco correspondiente al día de hoy jueves 6 de agosto del año 2026. Vamos a dejarles el tema musical de Leo Dan. El tema se llama ¿Cómo te extraño, mi amor? Con saludos al amor de mi vida, Yamilet Castro. La quiero mucho. Atentamente, José Ángel, nos dice el mensajito.

0: Bueno, son las 11:39, continuamos con más en esta programación de Corazón a Corazón, donde les estamos llevando, aparte de música romántica, también les estamos llevando la lectura del horóscopo del día de hoy. Hoy es jueves 6 de agosto. Saludos y felicitaciones a los que están de cumpleaños el día de hoy. Que Dios les bendiga. Libra, son los nacidos del 24 de septiembre al 23 de octubre. Prepárese, ya que pasará por un tiempo de buena suerte. Sepa aprovecharlo y obtendrá mucha energía para compartir con los que le rodean. En el amor, aunque se sienta solo en el amor, procure reflexionar en su soltería. Comprenda que está transitando un momento de introspección que lo ayudará internamente. En la riqueza, sepa que los negocios y finanzas se verán favorecidos por el alto nivel de intuición que posee. Intente aplicarla en cada uno de los proyectos que tiene. En bienestar, entienda que los años no vienen solos y muchas veces tenemos que tomar los recaudos necesarios. Procure darle los cuidados indispensables a la salud. Seguimos con Escorpio. Escorpio son los nacidos del 24 de octubre al 22 de noviembre. Relájese, ya que en los próximos días se le facilitará la interacción con los demás a través de la comunicación y podrá cerrar ese proyecto tan deseado. En el amor, charle con su alma gemela de lo que uno quiere del otro. De esta forma, el vínculo se fortalecerá y verá que la relación cambiará por completo. En la riqueza, arriesgue e invierta en ese negocio que le han propuesto hace días. Será un excelente momento para ampliar los horizontes económicos y obtener ganancias. En bienestar, etapa para probar cosas nuevas que nunca haya hecho en su vida. Por falta de tiempo, realice algo que lo haga sentir bien y le llene el alma. Gracias, Alexis. Seguimos con Sagitario. Sagitario son los nacidos del 23 de noviembre al 22 de diciembre. Será una jornada donde tendrá que utilizar la inteligencia para intervenir en las situaciones que deba enfrentar. Demuestre seguridad en lo que hace. En el amor, ame a través del afecto y escuche en silencio las palabras de su pareja. Procure ser más compañero en la relación. De esta forma, ella sentirá el apoyo suyo. En la riqueza, no se desespere. Sepa que es cuestión de tiempo y en días verá cómo su proyecto dará ganancias. Entienda que es un momento complicado en la economía. En bienestar, en este día aproveche que se le activará lo intuitivo y tendrá importantes sueños premonitorios. No se asuste, que lo ayudará en caso que deba de tomar decisiones. Capricornio, del 23 de diciembre al 20 de enero, comience a mantener el equilibrio en todos los aspectos de su vida. Evite actuar de forma apresurada. Caso contrario, podrá equivocarse y luego se arrepentirá. En el amor, jornada oportuna para aclarar ciertos conflictos con su pareja que han tenido durante el fin de semana. Siéntense y charlen para solucionar ese inconveniente. En la riqueza, prepárese, ya que tendrá buenas oportunidades de un futuro ascenso en la empresa que trabaja. Ponga toda su energía en cumplir con todos los objetivos. En bienestar, no intente hacer varias cosas a la vez. Disfrute y otórguele su tiempo cada una de ellas. Si comienza a hacerlo, se sentirá reconfortado con usted mismo. Continuamos con Acuario. Acuario son los nacidos del 21 de enero al 19 de febrero. Necesitará prestar la debida atención a lo que pasa a su alrededor, ya que últimamente hay cosas que se le escapan. Evite ser tan desordenado en la vida. En el amor, si ha sufrido una discusión con su alma gemela, sepa perdonarla. Lamentablemente, usted sabe que no siempre se dicen las cosas sin causar heridas. En la riqueza, gracias a su esfuerzo y perseverancia, en poco tiempo podrá alcanzar el éxito profesional de su carrera. No se detenga por más que surja algún obstáculo. En bienestar, tome como hábito realizar alguna actividad física online en su casa. Gracias a esto, recuperará la flexibilidad que ha perdido por la falta de ejercicios. Piscis es el último signo. Y son los nacidos del 20 de febrero. Hoy amanecí agripada. Les cuento. Y estoy que me pica demasiado la nariz. Bueno, del 20 de febrero al 20 de marzo, durante esta jornada no le tema a los desajustes emocionales que viva, solo serán indicadores de una fluctuación circunstancial, actúe con cuidado. En el amor, evite que sus obligaciones laborales dañen la relación amorosa que tiene, intente equilibrar mejor los tiempos y notará que su pareja le comprenderá. En la riqueza, no se olvide de aplicar su ingenio en la decisión de ese tema laboral y así podrá obtener el triunfo que tanto soñó. Sea cauteloso en cada acción que dé. En bienestar, trate de aprovechar esta jornada al máximo, ya que estará libre de estrés y sin tensiones. Busque alguna actividad hogareña que le agrade y hágala. Saludos para todos los que están escuchando Radio Huracán Ciuna. Dice: buenos días, estimada Neilita. Si me puede regalar el tema ¿Quién te dijo eso?, de Luis Fonsi. Saludos, Josmari Morales, en sintonía. Saluditos, Josmari, gracias por estar con nosotros. Ay, mamá, creo que el aire me está afectando un poco más. ¿Quién te dijo eso?, de Luis Fonsi, con saludos a Yosmari Morales. Por supuesto que vamos a anexar ese tema musical para complacerla. También eres así de Barrio Voz, eres así. Es romántica esa música. Heilin Palma, saluditos.
1: Buenos días. Regálame un tema musical, Si no te hubieras sido. Si no te hubieras sido, de Marco Antonio Solís. Por ahí es la música.
0: Si no te hubieras ido, de Marco Antonio Solís, el tema musical que nos solicita la amiga.
2: Hola, buenos días. Regálame la música Como te recuerdo, de Los Temerarios.
0: Ok, saludos a Iris. Buenos días, Neilin. Dice: regálame el tema Temporal de Amor. Saludos para ti de parte de Noemí Roque. Me reporto desde Santa Rosa. Saludos a las hermanas Roque Monje. Ok, saluditos. Temporal de Amor, de Leandro y Leonardo, el tema musical que nos solicitan. Que vivan los mineros del Caribe, dice Israel, que está sintonizando Radio Huracán Ciuna. Eso anda bien hasta el momento, Carlitos. Hasta el momento anda bien. Hoy amanecí agripada, pero, o sea, nada grave. Solo gripe. Gripe normal. Hola, Mari. Una gripecita. Que ahorita ya siento que me está afectando, pero es por el aire acondicionado seguramente, por eso me siento así, un poco más mocosa, como diríamos. Voy a despedirme ya de la programación de Corazón a Corazón. Por acá les voy a dejar todos los temas musicales que ustedes nos han solicitado para que puedan complacerse. Por allá en casita, escuchando Radio Huracán Ciuna, esto es de Luis Fonsi, el tema se llama ¿Quién te dijo eso? Son las 11 de la mañana con 48 minutos.

0: y 49 minutos.
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0: 11 de la mañana y 56 minutos.
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3: 11 y 56 minutos.

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5: El que tenga oídos para entender, que entienda. Se lee en las Sagradas Escrituras. Y por otra parte hay un dicho que nos indica que no hay palabra mal dicha sino mal interpretada. Sin embargo, ¿cuántos enredos deja el que con frecuencia oímos cantar al gallo y no sabemos dónde? Oigamos.
6: Ese tono enamorado de la luna que abandona por la
7: ciudad. ¡Epa! Viene alunado el viejo. Bueno, ¿y es que agarró la baruta, don Merchor?
8: Si es que desde ayer, Chayito, desde ayer anda como que fuera canario este carajo. Pero un canario viejo, Chito. Todo lo canta.
9: ¡Buena!
7: ¡Buena, maldito!
9: Bueno, y de ahí, don Merchor. Y es que se le están resbalando las tejas a usted, pues. Lo hubiera visto, Chayito. Ajá. Es que yo venía detrás de estos dos, ¿verdad? Ajá. Y don Mercho venía en una sola.
7: Y por cuenta se cree Vicente Fernández, el cacrecuete. Ay, pero y de ahí, siéntense.
10: Bueno, pues.
7: Parecen mirotesones, ahí, postes de luz.
10: Bueno, oigan. Ajá. Quiero hacerles una pregunta.
8: Ajá. Échesela.
10: ¿De verdad no canto bonito?
7: Pues para serle franca, don Merchito, canta mejor una rana. Bueno, pues hasta un grillo se la gana.
8: Chocho, clase bajón, hermano, clase bajón, Mercho.
10: Y yo que me creía el rey de todo el mundo.
7: Y es que le ha dado por la cantadera. Vea, don Mercho, le alabo su valor. Pero francamente, como cantante se muere de hambre.
8: Sí, Mercho, ¿para qué, hermano? Zapatero a tu zapato.
7: Así es.
8: ¿Quién quita y se te mete la loquera de ponerte a cantar ahí en una esquina, hombre? ¿Ah? ¿Te imaginas vos? ¿Te imaginas usted? ¡Lo agarran a pedrar! Sí.
9: Fuera de broma, don Mercho. ¿Ah? Su galillo no es para eso, hombre. Uh-huh. ¿No ve que ya lo debe de tener todo calloso?
8: Y pellejoso.
7: Y zarroso.
10: Ya, déjenle pues. Ya. Bueno, solo voy a dar una última cantadita. Bueno. Pero sigo siendo el rey. ¿Sí o no?
7: Ay, señor. Es incorregible este anciano. Bueno, muchachos.
10: ¿Cuál anciano?
7: Mejor me callo. Bueno, vamos a comer mejor. Ya les voy a servir.
10: Dale, pues, vámonos.

0: ¿Hasta dónde quedaron, muchachos?
1: Hasta el cerco, Chayito, hasta el cerco. Al reventar la pancha.
0: Bueno, entonces ahora hablemos de salud.
2: Eso, Chayito. Oiga, hemos estado hablando del cáncer, ¿verdad?
0: Ajá.
2: Pero yo he sabido, pues, que además de lo que ya conocíamos o conocemos, hay otros tipos de cáncer, dicen.
1: Bueno, Chayito, a mí me gustaría conocer sobre ese tema, ya que, mire, en la actualidad, esto es una amenaza tanto para los hombres como para las mujeres, uh-huh. y también para los niños.
0: Sí. Bueno, como ustedes quieran. Hoy vamos a hablar del cáncer ginecológico.
3: ¿Cómo es la cosa?
0: Cáncer ginecológico.
3: Uh-huh. ¿Y eso?
0: Bueno, este cáncer, junto con el cáncer de la mama, es el grupo de cáncer causante de gran mortalidad entre las mujeres.
4: Bueno, y hay, pero ya no sabemos qué. Que cualquier cáncer, si se descubre a tiempo, se puede curar, ¿no es así?
0: Así es.
1: Y entonces, pero ¿cuántos son los tipos de cáncer esos que dice usted ginecológico?
0: Bueno, son el cáncer de mama, el cáncer en la matriz, ya sea en el exterior o en el interior de ella, pues, de la matriz. Uh-huh. También está el cáncer en los genitales externos, esos son los más frecuentes.
2: Ajá. ¿Y qué se puede hacer para prevenir ese tipo de cáncer, pues?
0: Bueno, es bien importante visitar con frecuencia al doctor, sobre todo si la persona tiene malestares en el cuerpo.
3: ¿Cómo cuáles?
0: Bueno, como fiebre, como mucha sudoración y otros síntomas que ella se descubra.
1: Bueno, yo he oído decir que es necesario que la persona se haga un chequeo ginecológico cada año. Sí. Dicen que hay que hacer una tal mamografía, ¿verdad? Que es una cuestión axial para las mujeres y para los hombres el examen de próstata, ¿no?
0: Está muy bien todo lo que ha dicho, don Chico. Sí. Todos debemos recordar que un cáncer que se descubre cuando empieza se puede curar.
2: Y también el cáncer ginecológico se puede prevenir en algunos casos, ¿verdad?
0: Claro que se puede prevenir, claro. Entre las cosas que podemos hacer para prevenir ese cáncer, primero es hacerse chequeos médicos por lo menos cada año.
1: Bueno, pero debe haber más cosas que se pueden hacer, ¿no?
0: Sí, claro. Uh-huh. Es necesario saber decir no a las relaciones sexuales con riesgo. Ah. Otra cosa importante es hacer el chequeo ginecológico preventivo del que hablábamos antes.
1: Bueno, yo tenía entendido que es más frecuente entre las mujeres que están entre los 40 y los 60 años, ¿es cierto?
2: En este caso, Chayito, el problema de este cáncer es su elevada mortalidad, ¿verdad?
0: El factor de riesgo más común es estar entre la edad de 50 y 60 años.
4: Así como la susodicha. Uh-huh. Bueno, a ver, hablando en serio, Chayito.
0: Ajá, ajá, ajá.
4: Pero la cuestión de la herencia familiar tiene alguna influencia también.
0: ¡Claro! Claro que la herencia tiene mucho peso en este tipo de cáncer. Uh-huh. Las mujeres cuyas madres y hermanas han tenido cáncer en los ovarios tienen un riesgo mayor de padecerlo ellas también.
1: Bueno, he escuchado decir también que aquellas mujeres que empezaron a menstruar precozmente tienen más riesgo, ¿eh?
0: Las mujeres con menstruación precoz y menopausia tardía, sobre todo después de los 52 años, son de mucho riesgo.
2: Pero dicen que también hay factores, ¿verdad, Chayito? Que defienden a las mujeres de padecer del cáncer del ovario, ¿verdad?
0: Sí, hay algunos factores que protegen a las mujeres de padecer de cáncer de ovario. Estos son los embarazos que llegaron al final y al dar de mamar al niño.
4: Chayito.
0: Ajá.
4: A ver, ¿cuáles son los síntomas que presenta una mujer que tiene cáncer en los ovarios?
0: Bueno, don Mercho, en realidad no presenta síntomas especiales. Por eso el diagnóstico suele ser tardío.
2: Y allí, Chayito, todos sabemos que un diagnóstico tardío del cáncer puede llevar hasta la muerte, ¿verdad?
0: Claro. Los síntomas que se conocen son aumento del grosor de la barriga. Y además la misma mujer puede tocarse la masa cancerosa.
1: A mí me daría escalofrío eso de tocarme esa masa cancerosa.
0: Sí, debe ser terrible. Sí. Además de ser cáncer, si el volumen del tumor es muy grande, puede comprimir el estómago, los intestinos y otros órganos y causar muchos malestares.
1: Y seguramente que cuando eso sucede, la paciente debe sentirse muy mal, ¿verdad?
0: Claro. En estos casos, la mujer presentará síntomas urinarios, estreñimiento, cólico de los riñones, incapacidad para orinar y también para defecar.
2: Sí, cuánto sufrimiento causa el cáncer, ¿verdad, Chayito?
0: Ay, sí, niño. Además, la paciente puede presentar inflamación en los miembros inferiores, varices, dolor y molestias estomacales.
2: Y me imagino que también el enfermo puede ponerse muy flaco o flaca, ¿verdad? O no padece de hambre y tiene anemia y otras cosas.
0: Bueno, ahora vamos a platicar del cáncer de las mamas. Oigan, el cáncer de mama es una de las principales causas de muerte en la mujer.
4: ¿Ah, sí?
0: Sí.
4: ¿Y cómo se puede descubrir a tiempo ese cáncer de mama, Chayito?
0: Miren, muchachos, el 85% de los cánceres de mama son descubiertos por la misma mujer que se toca los pechos. Esto para averiguar si tiene alguna pelotita o alguna zona muy blanda.
1: Entonces, cuando ella se siente ahí algo raro, tiene que ir de inmediato donde el doctor o al centro de salud más cercano, ¿no?
0: Así es. Hay muchas causas relacionadas con la aparición de ese cáncer. Uh-huh. Unas son hereditarias. Otras veces se da cuando la primera regla es a edad temprana o cuando la menopausia es a edad tardía.
2: Dígame, Chayito, ¿y qué influencia tiene el que la mujer haya tenido hijos o no?
0: Bueno, son factores de riesgo no tener hijos.
1: ¿Ah, sí?
0: Como también tener el primer embarazo después de los 30.
1: Ah, entonces las mujeres que no han tenido hijos están en más riesgo, pues.
0: Otros factores de riesgo son una dieta alimenticia rica en grasa.
1: Ah.
0: También la obesidad, el alcoholismo, el estrés, la hipertensión, la diabetes.
4: Pero, a ver, ¿no creen que debe haber algunos factores ambientales así, el medio ambiente, pues el entorno, que ponen en riesgo a la mujer?
0: Algunos estudios indican que los componentes de los insecticidas, del plástico, los filtros de papel para el café, podrían estar relacionados con el desarrollo del cáncer de mama.
2: Chayito, de todo lo que se ha dicho, ¿cuál es lo más importante?
0: Bueno, lo más importante en la prevención de este padecimiento es saber que es curable si se diagnostica en sus primeras etapas y si se aplica el tratamiento en forma oportuna y adecuada. Bueno, ¿quedaron claros, muchachos?
2: Pues sí, claro, ¿eh? Claro que sí. Todo clarito. Estaba bien clarito, Chayito. Sí. Bueno, pero voy a contarles algo.
0: Ajá.
2: Resulta que vengo y le digo. Oigan bien lo que yo le digo, sí. Oigan bien. Mira, Chayo, andate a la panadería y le preguntás al señor si ya salió el pan.
5: ¿Qué más?
2: No, solo eso. Vos le decís, dice mi patrón que si ya salió el pan.
5: Ah, bueno, no se preocupe, voy jalado.
2: Ah, pues. Claro, como a veces se tarda en estar horneado el pan, pues yo me dije, si ya salió, después lo mando a comprar. La cuestión es que me va contando el dueño de la panadería que llegue el tal Chayo, ¿verdad? Y según él, va a ser el...
5: Buenos días, don Pajito.
6: Buenos días.
5: Me manda a preguntar don Nando que si ya salió el pan.
6: Hombre, sí, ya salió.
5: Y no sabe cómo a qué hora regresa don Payo.
0: ¡Qué barbaridad! ¡Ay, será pariente de don Mercho ese trabajador, Nando!
1: Ya la agarraron con vos, Mercho.
2: Conmigo.
4: Vale, vámonos, hombre, vámonos.
1: Sí, bueno, vamos.
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13: Son las 12 del mediodía y 19 minutos.
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1: Son las 12 del mediodía y 34 minutos.

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1: Son las 12 del mediodía y 38 minutos.

0: Son las 12 del mediodía y 46 minutos.
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Las 12 y 48.

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2: Son las 12 del mediodía y 52 minutos.

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1: Una de la tarde y 22 minutos.

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0: 7 minutos.
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2: De mis favoritas del maestro Marco Antonio Solís para ustedes.
0: Dos.
2: Se llama Tu Carta.
0: Y 8 minutos. Dos. Y 8 minutos.

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0: Hola, una pregunta. Para el que está allí trabajando en locución, ahí en la radio, hoy es el último juego de Nicaragua. Ganamos a los pinoleros, nos ganamos la medalla.
1: No, hijo, las medallas se ganan hasta mañana. Nicaragua ya tiene asegurada la medalla de plata por si pierde contra Panamá, porque mañana se va a enfrentar a eso de las 5 de la tarde ante la selección panameña, quien fue el único equipo que pasó a esta ronda de manera invicta. Y bueno, vamos a mandarles todas nuestras energías positivas a la selección nacional de béisbol de Nicaragua para que pueda ganarle ese juego a los panameños y puedan traerse la medalla de oro en la categoría de béisbol allá en los Juegos Centroamericanos y del Caribe que se están realizando en Santo Domingo, en República Dominicana. Saluditos, Dulce. Qué gusto saber de ti.

0: Saludos para José, que se encuentra en la comunidad de Calmata número 2. No encontré ese tema musical que me está solicitando. Si me solicita otro, por favor. También nos están solicitando Muñeco de Vitrina. Por acá vamos a programarte ese tema musical. Saludos a Don Amy Zamora, que está sintonizando Radio Huracán Ciuna. Saludos también para Jonathan David. Se nos reporta y nos solicita el tema musical de Lester Blandón. El tema se llama ¿Dónde está Lulú? Ya lo tenemos también programadito en el zarandeado de la tarde. Saludos, Irela.
1: Hola, buenas tardes. Regálame una música el próximo viernes de Espinosa Paz. Me reporto aquí de Sullivan.
0: Bueno, saludos a la gente de Rosita que está full sintonizando. En full sintonía de Radio Huracán Ciuna por allá en Sullivan nos reportan. Y bueno, ya saben que nos pueden escribir, mandar notas de audio o mensajes escritos al 77-76-85-19, 77-76-85-19. 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

0: Hola.
1: Quiero que me regale un tema.
0: Sí, ¿cuál es el tema? No le escuché. Creo que el tema musical que nos están solicitando es ¿Cuál Adiós? De la Abandonona Clave Nueva. Regálame, dice, la música Mil Cantina de parte de Melvin González desde San Francisco, Vanacruz.

0: Antonio Aguilar con ese tema musical que nos están solicitando. Hola. ¿Aló?
1: ¿Aló?
0: Sí, dígame, le estoy escuchando, está al aire.
1: Dame mi tema musical.
0: Dame el nombre del tema, por favor.
1: En privado, de los tenores del sur.
0: Ok, ¿dónde me escuchas?
1: De aquí, de Copagua.
0: Bueno, saluditos para ti, gracias por tu reporte. Saludos para Daisy allá en Bonanza, que está sintonizándonos. También nos solicitan, dice, le creí de los temerarios del sur. Le escucho desde Sinaís. Son las 2:22, 2:22. Línea de WhatsApp 7776-8519, 7776-8519, 8434-0745. Café en mi balcón, de las chicas Spar, el tema musical que nos solicita Mireidy Jarquín, que nos está escuchando por acá en Ciuna. Saluditos y gracias por estar con nosotros, escuchando Radio Huracán Ciuna.
2: Bueno, buenas tardes, regálame una música allí. Ando buscando un amor. Quiero escuchar esa música. Por favor, suénala, suénala, Yendrica.
0: Bueno, saluditos. Ese tema musical creo que se llama Ando buscando un amor, de José Guadalupe Esparza. Por acá vamos a sonarle ese tema musical a Jairo, que ya está sintonizándonos.
3: Buenas tardes, regáleme por favor Cuatro Cartas con Ramón Ayala, de parte de Andresito.
0: Saludos Andrés Centeno Sáenz, que nos está sintonizando y nos solicita ese tema musical de Ramón Ayala. Saluditos a Yelkin Chavarría desde Punta Arenas, Costa Rica, se nos reporta. Jaimen John, por allá en Michigan, también está sintonizando Radio Huracán Ciuna en esta programación del Zarandeado de la Tarde. Nos vamos a música, Muñeco de Vitrina, el tema musical que nos están solicitando acá nuestros amigos fieles oyentes de Radio Huracán Ciuna. Son las 2:24. Vamos a escuchar música, ya regresamos con más acá en el Zarandeado de la Tarde. Ya les decía, Neylin Calderón estará con ustedes hasta las 3, después quedará Yindrisca Mayorga.

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5: Dos y 33 minutos.

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1: Bueno, son las 2 de la tarde con 55 minutos. Yo me voy despidiendo de la programación del Zarandeado. Todavía me hace falta sonar el tema musical de Ramón Ayala, Cuatro Cartas. Por acá lo dejo en programación. Ya quedarán con Yndriska Mayorga en lo que resta de la programación del Zarandeado de la tarde. Nos escuchamos el día de mañana, si Dios así lo permite.

0: Ya puntualizamos las 3 de la tarde con un minuto. 3 de la tarde con un minuto. Buenas tardes. Buenas tardes, amigos y amigas oyentes. Les saluda Yindriska Mayorga, quien nos acompañará hasta las 3 de la tarde del día de hoy. Hoy es jueves 6 de agosto del 2026. ¿Cómo están? ¿Cómo la han pasado en compañía de la 94.1? ¿Qué tal? ¿Qué me cuentan? ¿Qué me dicen? Tenemos reportes por acá, vamos a ir dándole salida.
1: Hola, hola, buenas tardes. Ponerme la música ahí de Vicente Fernández, Mujer Divina. Te escucho aquí en San Isidro, de parte de Danilo Hernández. Buenas tardes.

0: Hola, buenas tardes. Regáleme la música, llegando a la fiesta. Le escucho aquí en San Francisco de parte de Noel.
1: Buenas tardes, quiero que me regale la música La Mancha de Cerveza para bailar al ritmo del zarandeado.
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0: Saludos, Israel. Muchísimas gracias por estar en sintonía.
1: Hola, buenas tardes. Por el metal musical, ¿a dónde vas? De los Duques.

0: Buenas tardes, saludos ahí. Marcita Zamora, hasta el consuelo de parte del amor de su vida desde España. Saludos entonces para Marcita.
1: Buenas tardes. Regálame un tema musical al ritmo del tigre. Reporte aquí de la isla. Pase buenas tardes.
0: Buenas tardes, que disfrute de su tema musical por acá ya en programación. Hola, póngame una música, La Toña, de parte de Eliezer.

0: tarde y un disco regáleme la música. Es cosa de hombre, Alejandro Fernández. Me escucho aquí en Guma, de parte de Mari. Saluditos para usted.
1: Gracias, Mari. Yadel Antonio dice, regálame el tema Desde que te tengo, de Carin León.

Ya puntualizamos las 3 de la tarde con 6 minutos. Nos vamos a la parte musical. Tenemos en programación casi 5 temas musicales, 15 temas musicales por ahí. Bueno, nos quedamos con esto que dice Mujeres Divinas.

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2: Nos fuimos en este momento a

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0: Ya puntualizamos las 3 de la tarde con 50 minutos. 3:50 minutos. Continuamos con el zarandeado y con los reportes.
1: Hola, hola, buenas tardes. Regálenme el tema musical de Selena, Como la Flor. Saludito para usted.
0: Muchísimas gracias por los saludos. Ya en programación su tema musical. Continuamos, por acá tenemos más reportes.
2: Hola, hola, buenas tardes. Regálame la música Nadie es Eterno en el Mundo. La quiero con Joan Sebastián. Buenas tardes.

No nos sale ese tema con Joan Sebastián, solo nos sale con, y esto que lo estoy buscando en YouTube, con Antonio Aguilar, nos sale con Eliseo Robles, Julio Preciado, Darío Gómez. Con Pepe Aguilar.

0: que poner un, dos.
1: Qué bonito gesto que están haciendo por ahí. Los de la ruta sembrando un árbol. Cuidando nuestro medio ambiente.
2: Buenas, buenas. Hablaba de la música Yolanda Parada.

Ay, Dios, con los títulos de esas canciones. Qué bárbaro, pero bueno. ¿Quién soy yo?

0: Bueno, la señora que me solicitó el tema musical Nadie es Eterno en el Mundo con Joan Sebastián, se lo voy a dejar con Antonio Aguilar porque no me sale con Joan. Y esto que lo busqué en YouTube.
1: Hola, hola, buenas tardes. Regálenme la música Cumbia Caliente de Fito Olivares. Te escucho aquí en el barrio Miguel Alvarado, fiel escucha.
0: Muchísimas gracias por la sintonía.

Ya puntualizamos las 4 de la tarde con 9 minutos. 4-9 minutos. Nos quedamos con este mix de Chichero a petición de El Guasón. Que la disfrute.

0: Ya puntualizamos las 4:26, 4:26. Por ahí escuchábamos ese rico mix de Chichero a solicitud de El Guasón. Tenemos más reportes, ya casi llegando a la parte final del zarandeado. Recuerden que el zarandeado llega hasta las 4:45.
1: Hola, buenas tardes. Regálame la música, el brinca brinca de la Sonora Dinamita, porfa. Pase buenas tardes.

0: Tanto que le gusta a Guasón escuchar los chicheros y ni chicha vende, ni a las barreras va tampoco.
1: Buenas tardes, regálame la música. Felicidades de los caminantes para saludar a mi hermana Giselda de parte de Rosa.

Bueno, por acá me solicitan el tema musical Dos Botellas de Mezcal, de Los Morros del Norte. Saludos para Carlos, que siempre está en sintonía de la radio.

0: Guasón, Guasón es ganadero sin ganado, Pito. Es un ganadero que compra la cuajada, Guasón.
1: Bueno, ayer hicieron la tarde con el Chompira, hoy es con el Guasón. Regálame la música Cascos Ligeros.

0: 4:29, nos vamos a la parte musical. Creo que con estos temas musicales nosotros le ponemos punto final al zarandeado. Vamos a ver si... 2, 5, 6, 7, 8, 9. Sí. Creo que sí. Nos quedamos con los temas musicales solicitados.
1: Son las 4:30.

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Bienvenidos, bienvenidos y bienvenidas a un nuevo y bonito episodio de tu programa Sanando Cuerpo, Mente y Espíritu. Programa espiritual dirigido por tu amigo, por tu hermano, el Dr. Freddy Martín Hernández. Como es de costumbre, quiero iniciar el bonito programa del día de hoy. El tiempo va que huele, hermano. Ya estamos casi a mitad del año. Así, hermano, que usted no deje perder el tiempo. Busque la ayuda inteligente para resolver sus problemas y sus enfermedades. Al mal paso hay que darle prisa. No siga usted siendo víctima de trabajos oscuros. No siga siendo víctima usted de enfermedades postizas. No siga siendo víctima usted del vecino o amigo malintencionado que lo quiere ver enfermo, lo quiere ver fracasado, lo quiere ver completamente destruido. No se quede de brazos cruzados y busque la ayuda inteligente. El día de hoy, como es de costumbre, te quiero llevar una palabra de aliento, una palabra de fe, una palabra de esperanza para que tú te levantes como el ave fénix y logres cada una de tus metas, logres cada uno de tus objetivos, porque ese es el objetivo y la finalidad de la vida, lograr nuestras metas, lograr la felicidad, lograr nuestra dicha. ¿Y cuál es la dicha? Tu dicha, hermano, es que tú cumplas todos tus anhelos, todos tus deseos, que vives en una vida de plenitud, de sanación, de prosperidad, de felicidad, de amor, de fe y de esperanza. Así que usted, hermano, que me está escuchando en este momento, si es primera vez que usted escucha este programa, no crea que es pura casualidad que estás escuchando este programa, sino es que Dios está poniendo este programa en tus oídos para que sepas que tú puedes ser feliz, que tú puedes recuperar el amor de tu vida, que tú puedes recuperar tu salud, porque recuerda que en esta vida todo problema tiene solución y que toda enfermedad tiene su respectiva curación. Así que tú, hermano y hermana de esta fiel sintonía, no sigas perdiendo el tiempo y no andes del timbo al tambo. Ve donde tu amigo, tu hermano, el doctor Freddy Martín Hernández, a buscar la solución y curación de tus problemas y enfermedades. 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Me llamó una hermana del lado de Coperna diciendo que anda una persona diciendo que hermana mía, que yo soy hermano del doctor Freddy, que yo le puedo ayudar. No, mi estimado hermano. Yo aquí atiendo solamente en mi casa consultorio aquí en Ciudad.